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8: Familia Alternativa, el sonido emergente está de vuelta. Bienvenidos a la segunda y esperadísima temporada de este espacio de Alternativa 98, donde lo mejor de la escena hidrocálida y áreas colindantes nos visita, nos cuenta un poco de su historia, planes, traumas, chismes, todo lo que tengan que decirnos aquí, este lugar. Y para este inicio de temporada, bueno, pues necesitábamos un invitado muy especial y creo que lo logramos. Una banda estandarte de la escena hidrocálida. Han traspasado fronteras, han ido más allá de Jesús María y de La Chona, han llegado a Latinoamérica, han cruzado el charco, han llegado a Europa, han tocado en el Vive Latino y bueno, lo más importante, han acuñado un término musical del que ya hablaremos. Y precisamente, por si no los conoces y vivías debajo de una piedra y no sabes de quién estoy hablando, pues para muestra basta un rolón. Comenzamos, Sonido Emergente, segunda temporada, allá va.

0: Pues ya lo escucharon, los creadores del Tropi Metal están en la Casa de Alternativa 98. ¡Bienvenido a la Santísima Voladora! ¡Qué barbaridad, muchachos! ¡Qué gusto tenerlos aquí! No sabía si lo íbamos a lograr porque sabemos que andan muy ocupados, lo cual me da mucho gusto y ya me irán platicando. Pero gracias por estar aquí. Bienvenidos. ¿Cómo se encuentran, Jorgito?
1: Muy bien, estamos muy contentos. Ahora sí que gracias por esta invitación. Es la segunda vez que inauguramos Sonido Emergente.
0: Sí, inauguraron la primera temporada, pero ahí creo que no tocaron.
1: No tocaron. Fue una entrevista, ¿no?
0: Sí, entonces la gente decía, bueno, pues están guapos y todo, pero si tocan o no tocan.
1: No, y aparte no era video. O
0: sea, hoy lo vamos a ver. Hoy sí lo vamos a ver.
1: O sea, ya pueden ver nuestros rostros.
0: Aparte,
1: sus hermosos. Para que vean lo guapos que estamos.
0: Sus hermosos rostros. Aquí están. Yo estoy un poco decepcionado porque pensé que Jorge iba a venir con sus mallitas y no. Vino con sus mallitas.
1: Es enero y hace mucho frío.
0: Sí, ahí se entiende, dice, perdón, pero me da gusto que están casi todos, no todos, pero sé que pues están
1: gracias
0: de corazón.
1: Gracias a Dios.
0: Muchachos, la Santísima Voladora ha tenido un año, pero potentísimo el pasado 2025. ¿Qué nos pueden resumir de ese año? ¿Cómo lo vivieron? ¿Cómo lo intenciaron? ¿Qué es lo que pasó con la Santísima ese 2025?
1: Fue un año bastante intenso en cuestión de importancia de las fechas. Uh-huh. Creo que la percepción de todos en general fue, pues, sí, mucha alegría porque se hubo mucha apertura, pues, a otros lugares. Cruzamos el charco, fuimos sí. A Quito, a lugares donde no conocíamos. Y aparte ya venimos arrastrando. Curiosamente no tuvimos tantas fechas como el año antepasado.
0: Pero más significativas,
1: o sea, el Vive Latino fue algo que nos arrastró mucho. De hecho, que nos cuenta acá Lalito.
0: Oye,
1: del cumpleaños, este día cumpleaños ahí en el Vive Latino.
0: Sí, bueno, no estoy ahondando tanto, normalmente a las bandas que no conocen mucho, pues digo su historia, pregunto qué onda, pero en este caso, pues ya son viejos conocidos de la casa, muchos ya saben de dónde vienen. Sí, un poco voy a por ahí tocar algunas fibras sensibles, pero ahorita, pues yo creo que uno de los hitos más importantes que ha pasado en escena hidrocálida es todo lo que ya ha logrado la Santísima Voladora y llegar al Vive Latino, hermanos. Además, yo fui testigo y tuvieron una exitosísima presentación. ¿Cómo lo vivieron? A ver, ¿qué se acuerdan de este día? ¿Cómo lo vivieron? ¿Fue intenso? ¿Qué pasó, Lalito?
2: Uy, fue un sueño hecho realidad. Los veníamos persiguiendo desde hace muchos años. Por una u otra cuestión no se daba. Tocábamos puertas de acá, tocábamos puertas de allá. Creo que tocamos ahora sí las puertas del cielo completamente. Porque se logró y lo vibramos, lo vivimos a lo máximo. Estar entre pues, todos tus ídolos que has visto desde chavito, verlos pasar, saludarte. Estar...
0: O sea, en el backstage te topabas con todos.
2: Con todos.
0: ¿Cómo, con quién te topaste que más te impactó, que dijiste, ay?
2: Nada más y nada más con el guitarrista de Scorpions. Sí. O sea, pedirle una foto, saludarlo en persona, decir...
1: No, pero los más fans, tenemos un amigo que siempre nos echa carreta, nos dice, ustedes son como las bandas que van a los festivales y van nada más para tomarse fotos con los artistas.
0: ¿Y qué tiene?
1: Pero espérame, si es cierto, yo conozco a alguien, platícale.
3: Yo no quiero quemarse, tomo foto con Belinda.
0: Oh, Belinda. A ver está el micrófono, Obed, el pájaro, trombonista.
4: Mucho gusto, trombonista de la Morosa. Oye, la verdad es que, ¿quién no lo haría? Yo creo que si hubiera llegado aquí y hubiera dicho, tuve a Belinda aquí y no me tomé una foto, ya me hubieran zapeado.
0: De menos.
4: Ya me hubieran zapeado, ¿no?
0: Sí,
4: entonces,
0: claro.
4: Prefiero decir, sí, fanié.
2: No, que diga la verdad, creo.
5: Sin llorar. Es que no fue casualidad ninguna.
4: ¡Ya nos exhibiste!
5: Que mi pajarito estaba todo el tiempo a un lado de mí, pero con el celular listo.
4: Claro.
0: Oye, y de porque yo ya se, había se visto te olvidaba antes. Que ibas a tocar, ¿no? ¿Qué vine aquí?
4: ¿El Vive qué? No, de verdad es que sí es cierto, eso lo acepto. Ya traía el celular puesto aquí porque ya la había visto pasar. Dije, güey. Este momento no sé si se vuelve a repetir.
0: Oye, yo creo que hasta tu señora te lo perdonó. Qué bueno que lo hiciste, ¿no?
4: Sí, claro.
0: ¿O qué te dijo de esa foto?
4: Yo le dije que no me lavara de este lado. Le dije, aquí, por favor, no, ni me toques la playera de
0: el
4: este
0: abrazo.
4: Lado. Porque aquí recargó el cachete Belinda. Sí, fue el pues, le dije, no,
0: mira,
4: ni se
0: te esas son las impresiones, las primeras impresiones de la Santísima.
4: Pero ya fuera de la faneada.
0: No, pero es que es la verdad, es que son cosas que no ves todos los días, ¿no?
4: Claro.
0: Artistas, bandas, rozándote con ellos. Yo creo que es difícil contenerse y decir no. no, me voy a esperar. Es difícil, sí, ¿no? Es contenerse. Pero los nervios, me supongo que estaban... ¿Serán los nervios más grandes que han sentido en su vida? ¿O hay más?
6: Sí, bueno, yo personalmente, a pesar de que pues, ha habido, sin demeritar nada, las idas a la TAM y todo, te pone nervioso, pero como comentaban Lalito, los muchachos, todo realmente... El estar parado ahí en el Vive Latino, claro, realmente no ponerte nervioso, lo dijimos hace ratito como medio de broma, no ponerte nervioso, inclusive no importa que vayamos a tocar en el suelo, en el piso, no pasa nada, si no te llegan los nervios, pues realmente ya no lo hagas, pero específicamente claro, del Vive, ¿cuántos artistas no han pasado ahí, que eres fanático, que sueñas verlos, como comentaron ahorita, los ves pasar a un lado, pero ya tú estar... específicamente ahí y con la buena noticia que nos dieron, aparte que fue sorpresa la noticia lo del Vive Latino, pero primordialmente cuando nos dijeron van a cerrar un escenario y no, ahora sí que no cualquier escenario, pues era el nerviosismo, estaba completamente así a tope.
0: Sí, porque no fue un horario fácil y estaba Sepultura, si no mal recuerdo, en el otro escenario, ¿no? ¿Qué dijeron? No, ya fue.
1: Estaba, no, de Maroon 5.
2: Sí, no. Sí. Estaba Víctimas del Doctor Cerebro.
1: Ah, Víctimas al lado.
2: Bueno. Y en el principal estaba Rufus Du Sol, que también Rufus estaban...
1: Acabando Zoé, perdón, ya me acordé.
2: Acabando. Y luego estaba terminando Sepultura, dos últimas rolas, cuando empezamos nosotros.
1: Sí. Fue un reto, realmente un sí, reto. Sí fue un reto para nosotros. Sinceramente, estábamos muy nerviosos porque no había como esa expectativa. No tenemos... Bueno, sí hay fan en las redes sociales, pero tú sabes que eso no es garantía, ¿no? Claro. Entonces, el empezar un show con más o menos con gente, dices, bueno, pues vamos a empezar y vamos a darle. Claro. Pero gracias a Dios se dio, empezamos, fue más uniéndose más gente, la gente se prendió. Y pues bueno, fue una presentación para nosotros memorable y significativa en la carrera de la voladora.
0: No, hermano, queda enmarcado en oro, dime, Lalito.
2: Es que quiero hacer más un apunte de este Vive Latino, porque es real y tiene que sonar fuerte.
0: A ver.
2: Nuestra presentación tuvo ahí una pequeña complicación técnica y se retrasó unos minutos.
0: Ajá.
2: El último grupo que tenía que sonar en el Foro Sol esa noche eran Víctimas del Doctor Cerebro.
0: No ustedes.
2: No, nosotros. Pero se movieron los horarios y todos los escenarios quedaron apagados. El único escenario que quedó sonando en ese momento, el Vive Latino 2025 cerró con el Tropimetal.
0: ¡Fuerte! Y así con esas fuertes declaraciones de Lalito Rojero, pues vamos a lo que nos truje Chencha, ¿no? Para los que no nos conozcan, pues bueno, una de las características del sonido emergente es que vengan las bandas y nos demuestren pues un poquito de lo que están hechos, porque es como un set semiacústico, se podría decir. Me da mucho gusto, de verdad. Alucinábamos con que pasara esto con la Santísima. Gracias, chicos. ¿Se echan una rola?
1: Claro, nos echamos, sí.
0: Pues vamos.
1: ¿Qué tal, bandera? Aquí para todos ustedes, la Santísima Voladora. Y también para Alternativa y la segunda temporada de Sonido Emergente. Con ustedes, el corrido del Bicentenario.

0: ¡Venga! ¡Ea! ¡Qué bonito!
1: Familia Alternativa, esto es Sonido Emergente y la Santísima Voladora está en la casa abriendo, dándonos el patín para que venga la buena onda. Gracias, muchachos, de nuevo. Y gracias por ese toquincito que están echando aquí. Qué chido. Y que, yo quería preguntarles, bueno, y hablamos así como a grosso modo del Vive Latino, pues obviamente estamos hablando de su obra, vida y milagro, y después pues viene como cruzar el charco. Eso para cualquier músico que está haciendo sus rolas, que está forjando un sonido propio, es un alucín, ¿no? Porque sé de muchos músicos de cámara que van allá y tocan, pero con tu música que te han seleccionado, me imagino que también fue algo intenso, ¿no?
0: Sí, el ir a España, digo, fue para nosotros un reto. Digo, también hay mucha logística atrás, mucha gestión, ¿no? En cuestiones de, pues bueno, meterte a un festival, claro, donde sí te dan oportunidades a bandas latinoamericanas. Y bueno, curiosamente estuvimos en un escenario específicamente que se llama El Charco, porque son los que cruzan,
1: el charco. Y se ponen, o sea, ya también los españoles saben que le decimos El Charco.
0: El Charco, sí.
1: Ya lo adoptaron.
0: Sí, lo adoptaron. Está al lado del Duero, curiosamente, pues tocamos en un lugar que se llama Aranda de Duero, y atrás del escenario estaba el río, este hermoso, que se llama el Duero, y fue una tocada, digo, excepcional, pero...
1: ¿Una fecha nada más?
0: No, tocamos en Madrid, en un bar, empezamos con una fecha en un bar, se llama Fan House, ahí con una audiencia que hicimos un pequeño experimento, y dijimos, pues vamos a calarnos.
1: O sea, ¿iban con alguna expectativa? Dijeron, ah, pues vamos a ver, pero no íbamos paseado, ¿quién nos lo va a quitar?
0: Con ninguna expectativa, con no había... vamos a tocar en un bar, vamos a ver cuánta gente llega, vamos a hacer, por supuesto, publicidad en redes y todo ese rollo. Pero no, o sea, no teníamos ninguna expectativa, sí llegó gente, y curiosamente son gente que escuchó el proyecto por el cartel, o sea, dijo, ah, caray, ¿quiénes son estos? Pues empezaron ahí a stalkearnos, y fue gente a escuchar qué onda con estos muchachos. La mayoría, en su mayoría, eran puros españoles, o sea, no había ningún mexicano en la primera fecha, y fue una tocada muy chida. O sea, la verdad es que los españoles tienen algo muy característico que mis respetos.
1: Sí, que no es como los europeos alemanes, otros que son un poco más fríos. Ellos todos tienen algo como de latinidad, ¿no? Los españoles
0: tienen como ese rollo también de decir, oye, tengo una apertura para ver qué onda con los proyectos independientes. Sí son muy perceptivos, o sea, los ven y, me gusta, me quedo. Si no me gusta, me voy. Son sinceros. O sea, también es algo que nosotros los latinoamericanos, por pena, no lo hacemos. Pero sí, ellos sí lo hicieron y nadie se fue, gracias a Dios.
1: Claro.
0: Entonces fue un buen show. Tocamos también en la embajada, en la Fundación Casa México.
1: Sí.
0: Y cerramos en el festival Sonorama, que fue un festival.
1: Oye, Sonorama es un festivalazo, ¿no?
0: Festivalazo. De verdad es que si algún día tienes oportunidad de ir.
1: Sí, no, me encantaría cuando me agreguen a la Santísima Voladora.
0: Claro,
1: son pocos, todavía hay espacio.
0: Que pague Alternativa, por favor. O
1: sea, ¿escuchó? ¿Escuchó el voz?
2: Saquen los viáticos.
3: Ya oí las señas de corte a cámara.
1: Nos van a sacar del aire. Bueno, y bueno, ya escucharon, Vive Latino, España, y eso pues no para, vienen más cosas, estoy seguro que no nos pueden contar, algunas tal vez sí, que ya nos irán diciendo, pero teníamos aquí por aquí una sección que nos gustaría que nos ayudaran a desarrollar, que es lo bueno, lo malo y lo feo de tocar en la Santísima Voladora. Cada uno.
2: ¿Están seguros? ¿Están seguros?
1: Sí, no, bueno. Aquí puedo desquebrajar una banda ahorita.
2: Exacto, es lo que te iba a decir. Aquí pues vas a quebrar la banda, ¿eh?
1: Podemos separarlos y pasarlos al confesionario si quieren para que no haya alguna hostilidad por ahí. Pero, bueno, todos sabemos que en la vida no todo es color de rosa. Está padrísimo que viajen, que vayan al Vive Latino, pero una convivencia extrema es una familia. Y no solo eso, pues también hay que tolerarse. Lo sabemos, pero es bien interesante porque a lo mejor lo vamos a hacer para desahogar a la banda, ¿no? Entonces, voy a empezar ya con el chiquito que está por allá en la orilla. Va a inaugurar esta sección, lo bueno, lo malo, lo feo. ¿Qué es lo chido, qué es lo bueno y qué es lo no tan chido de tocar en la Santísima Voladora,
4: hermano? Bueno, lo no tan chido para empezar es que como somos bastantes, ya te imaginarás el problemón que es ponernos de acuerdo para un ensayo, ¿sí? Ahora, imagínate que es ponernos de acuerdo para vuelos, para que nos vemos aquí, para irnos a tal lado, para ir a hacer contenido, que nos vemos, bajamos al hotel, nos vemos en el lobby. Es un tema interminable de que no, yo no puedo, es que necesito hacer esto, necesito hacer otro. No terminamos. Entonces, es una de las cosas.
1: Pues no es poca cosa, ¿eh? No es, es una de las cosas que me sorprende a mí. Digo, ¿cómo siguen tan unidos? Los veo. Es que la neta sí son como una pandilla. Son como una pandilla. Entonces, los digo y los veo, siguen con su dinámica muy chido. Pues lo han logrado.
4: Eso se ve, pero detrás de todo esto, a veces sí decimos.
1: A ver, ¿y lo bueno?
4: Lo bueno, que todo el tiempo nos estamos riendo. Todo el tiempo. Todo el tiempo. Mira, te voy a contar algo. Hace poquito viajamos, Viti y yo, a Colombia con unos amigos que conocimos allá.
1: Sí.
4: Y llegamos al viaje y frescos como si nada. Y nosotros dijimos, oye, ¿por qué cuando viajamos con la Santísima llegamos destruidos? Porque las energías se nos acaban de que todo el camino desde la central de Aguascalientes hasta donde lleguemos es reírnos de todo.
1: De todo y de todos. Sí, es de todos contra todos. Aparte,
0: sí, aparte
1: todos
0: somos mitoteros, ¿no?
4: Somos mitoteros, claro. Eso es de lo que más me gusta.
1: Totalmente. Lalito. Hermano, tú eres de los más veteranos aquí, lo digo en el mejor sentido. No. Que venga, voy a decir algo.
0: Le dijo viejo.
1: No, van a sacar mis palabras de contexto, pero no se dejen influenciar, y tú menos, Lalito. Lalo tiene una trayectoria, pues sí, la verdad, bastante extensa, y me da mucho gusto que esté viviendo el dream, el sueño, ¿no? ¿Tú soñabas esto o no, hermano?
5: Sí, claro.
1: ¿Y qué es lo bueno de ya haber llegado a un cierto nivel? ¿Y qué es lo no tan bueno, como te lo imaginabas?
5: Lo bueno que siento yo desde tocar en la Santísima Voladora es poder transmitir nuestra música y que otras personas de tan muy, muy, muy far, güey, tan lejano, llegar a otros países y que canten tus canciones. Eso es...
1: ¿Corearon alguna de sus rolas allá?
5: Sí, claro.
1: No, man,
0: Chile.
5: Nos sorprendió un chamacón.
1: Chile.
5: Sí, cada país que hemos visitado han cantado las canciones, en cada país. Entonces, eso es lo para mí con lo que más me quedo ahorita en este momento, el que... tu esfuerzo de echarle tantas energías por tanto tiempo se vean reflejadas en que gente que no conoces ni haces en el planeta cante tus canciones. Eso para mí es como lo mejor que me ha pasado con la Santísima Voladora.
1: Hijo, eso suena muy bonito, pero ¿lo no tan bueno?
5: Lo no tan bueno,
1: suéltalo.
5: Los trancazos en la espalda del pinche Juan Manuel. Es que acá rato me agarra el hijo de la tiznada y estoy acá y llega. Oh, me dobla.
1: Luchita.
5: Sí, hijo de su maldita. Perdón.
1: Ojalá que no nos esté escuchando.
5: De su maldita vecindad. Perdón.
0: Niños escuchando.
1: Ahí en postproducción nos pueden poner un tit, por favor, para que se desahogue a gusto, que dé la grosería que quiera, hombre.
5: Eso es lo más peor.
1: Pues no está tan mal, no va tan mal. A ver, mi George.
0: ¿Qué es lo bueno de tocar la Santísima?
1: No solo de tocar la Santísima, sino de estar al frente. Tienes una responsabilidad muy, muy pesada, George, de estar ahí y de animar a la gente, echártelos a la bolsa. Pues la verdad es que pocos entienden la labor del frontman. No, es que está pesado.
0: Sí,
1: es lo bueno de ser el vocalista de la Santísima Voladora?
0: Fíjate que yo valoro mucho el aprendizaje. O sea, el aprendizaje que te da un proyecto así, en la independencia, el ir a otros países, el conocer gente, el aprender a producir, este rollo de hacer los medios, ser el manager, ser el
1: cargador. O sea, también haces de manager en muchos sentidos.
0: No, digo, en cierta forma, en algún punto, ahora no lo hacemos tanto, pero en algún punto pues, tienes que aprender a ser administrador, ser el de las redes, ser el que graba, ser el que, o sea, todo ese rol, el que arregla, o sea, ahí
1: el chavito con su guitarra
0: todo,
1: dice,
0: ¿tú
1: eso tengo que hacer? No,
0: sí,
1: ahí muere. No, pero es que sí es una chamba.
0: Pero es emocionante, ¿eh? Déjame decirte que es muy emocionante el aprendizaje que te deja una banda así. O sea, y más cuando tienes a compañeros que son muy buenos músicos,
1: claro,
0: y que tienes que aprender también de ellos en todos los sentidos.
1: O sea, si se van jalando así de que
0: lo bueno y lo malo.
1: Tocando muy chido, pues también tengo que ponerme las pilotas.
0: Lo bueno y lo malo, o sea, tal cual. Claro. Así como el universo que baja y dice, agradece lo bueno y lo malo. Y lo mismo en los proyectos. Tienes que agradecer lo bueno y lo malo.
1: Por supuesto, totalmente. Oiga, pues antes de ir acá con el pájaro, el torito, vamos a una rola, me están diciendo, para alcanzar de tiempo, porque la neta, esto no pasa todo el tiempo. Está la Santísima Voladora en sesión acústica, en sonido emergente, y eso hay que disfrutarse. Así que, pues vamos a una rola.
0: Venga. Vamos a ponernos bien tenebrosos con el último sencillo de la Santísima Voladora, El Exorcismo Tropical.

0: Pues como ya lo escucharon completamente en vivo, la Santísima Voladora, aquí en la Casa de Sonido Emergente, transmitiendo desde Voice Learning y Dharma Sound. Aquí estamos, aquí están en la casa, mira, los puedo tocar, son reales, no son productos, sí, no son IA, no son hologramas, aquí están y también los están escuchando, por supuesto, a través del 98.1 Radio y Televisión de Aguascalientes. Antes de ir al corte, George se quedó en suspenso y no dijo lo bueno. Bueno, sí dijo lo bueno, pero no lo malo de tocar en la Santísima. Si es que existe, mi George, no te forces. Si para ti todo es belleza, es belleza.
1: Sí, para mí todo es belleza, pero no, si existe lo malo. Sí, ah, ok. Sí, sí. No, yo pienso que la asignación de los cuartos a veces es de repente eso sí molesta, fíjate. A ver, porque
0: ¿con quién pides no dormir?
1: No, mira, Ficho, que de hecho...
0: Si no está... Va a perder. Si no, que no está, se habla mal de que no está.
1: Ficho es muy buen roomie, o sea, es muy bueno, pero ronca. No, chulada, o sea, chulada. Entonces, normalmente siempre pido a Piti, pero Piti de repente me lo agandallan. Como también es muy bueno, me lo agandallan.
0: Él no ronca nada.
1: Él no ronca. Entonces, híjole. Yo también, ¿verdad? O sea, sí, igual no soy.
0: Pero no me molestan los ronquidos.
1: Pero ¿no? A mí no me molestan. Claro. Que le molesten a los demás.
0: Exacto. Sí, yo aguanto los míos, claro.
1: Sí, entre eso y los humores, y bueno, creo que es complicado cuando tú estás acostumbrado a tu casa, claro, a tus cosas,
0: sí.
1: Y tienes que acostumbrarte a vidas de 8 personas, bueno, 7 personas diferentes, pero digo, a final de cuentas todo pasa, creo que es algo de lo malo, pero no es como grave, pues.
0: O sea, haciendo un paréntesis aquí en la entrevista, ¿ustedes creen que las bandas esas que se deshacen en algún punto es debido a la extrema convivencia de los integrantes?
1: Yo pienso que sí.
0: A ver, Pajarito.
2: Yo pienso que va más por la parte monetaria, ¿no? Los derechos.
0: ¿Tú crees que es más?
2: Sí, yo pienso que vamos por ahí. Sí,
0: ahorita voy a pasar a la parte administrativa de la Santísima.
2: O los egos también.
0: Sí,
2: también
0: claro.
2: Por ahí puede ir. Bueno, yo creo
0: lo
2: que...
0: Bueno.
2: Lo bueno es que yo creo que la Santísima va por muy buen camino. Digo, ya son más de 8 años de trayectoria. Hemos ido por muy buen camino. Nos hemos de repente medio estancado, pero nunca ha ido en decadencia el proyecto. O sea, tiene sus etapas buenas, más o menos, pero nunca en decadencia. O sea, vamos poco a poco abriendo puertas, claro, a pesar de las barreras. Yo creo que eso es lo que más me ha gustado de la Santísima.
0: Siempre echando para adelante.
2: Sí, siempre para adelante, a pesar de las adversidades.
0: Claro. ¡Ah, hijo! Así. Lo firmó, o sea, con un poema. Muy bien.
3: Una rola. Está bien.
0: Apúntele, mi George.
3: Apúntalo, güey.
2: Anótalo, güey.
3: Estamos bien.
2: Sí, a yo ver, creo que eso es lo bueno y lo que más me ha gustado de la Santísima, que se ha demostrado muy buen trabajo por parte de todos los integrantes. ¿No? Y lo malo, híjole, tenemos más de 20 minutos, ¿sí?
0: Pero
2: eso sobra.
0: Después de eso ya vamos a cobrar sesión, porque estamos como en sesión grupal. Aquí, no, échale, hermano.
2: No, yo creo que lo malo, tal cual como dijo George, todos somos completamente diferentes,
0: claro,
2: con gustos completamente diferentes, tipos, estilos de vida completamente diferentes. Y otra cosa muy importante, creo que también, si no es que la mayoría, fuimos en su momento líderes de diferentes grupos o proyectos, ¿no? Entonces, quieras o no, eso también de repente es una guerra de... No, es que yo tengo la razón, Entonces, de repente se dan esos casos, pero bueno, ya yo creo que la trayectoria que hemos tenido, ya hemos aprendido todos a solucionar esos problemas. Y sí, pues yo creo que prácticamente eso es lo único malo, ¿no?
0: Pues
2: de repente
0: no,
2: sí chocamos a la hora de producir canciones.
0: No,
2: a la hora de producir canciones. No, es que a mí no me gusta. Es que esto es así. No, es que esto no es así. Es de otra forma. O sea, chocamos en esas partes, pero al final de cuentas hay un buen resultado, ¿no?
3: ¿No te parece?
2: ¿Ah, no te parece? Sí, yo creo que eso es lo más. Y lo feo, no, pues Lalo. O sea, sí, o sea, ya para cerrarlo, feo Lalo. Y ya.
0: Ahí está, esa es la bonita dinámica, eso es lo que los ha hecho mantenerse años. Torito.
4: Híjole, pues a mí ya no me dejaron opciones. Iba a decir aquella.
0: Tú di lo que quieras.
4: Ahorita la de Lalo, el último. Dije, no, pues ya despedimos el programa.
0: Sí, lo gracias. Que quieras. No te preocupes, hermano. Lo que quieras. No, si mira, nada más es bueno, es bueno.
4: No, mira, lo bueno, realmente no se han notado. A mí me gusta pues, mucho brincar, bailar. Soy del sur del país, de Villahermosa, Tabasco.
0: Saludos.
4: Pues, no es que no me guste que la gente cante, al contrario, se me salen las lágrimas, como ya comentó Lalito. Pero yo soy de los que me emociona mucho cuando la gente está bailando. Yo hacía una cumbia, claro, el Circle Pit, en el Tropimetal,
0: bueno,
4: etcétera.
0: Bueno, es que
4: etcétera.
0: Tú eres el beat, tú eres el swing, el bajo.
4: Muchísimas gracias por considerarlo, porque no, todo el mundo lo ve así.
0: No, no es el de la guitarrota, se llama bajo.
4: El de la guitarrota.
0: Se llama bajo.
4: Se oye. ¿Quién eres? Dice, ¿quién eres? Pues, sí, entonces lo bueno es siempre ese rollo de siempre quise tener una banda, un proyecto precisamente, como comentaste, música propia, donde realmente hacer bailar. O sea, vas a una fiesta y oyes Juana la Cubana, algo así, pero cuando están bailando con tus rolas, créeme que claro, es una sensación muy, no se puede decir una mala palabra, muy cabrona. Entonces eso a mí me llega, o sea, entonces de por sí me gusta bailar y brincar, eso me aunque de repente se me barre una nota porque estoy bien alocado.
0: ¿Qué le haces? Parte de la emoción.
4: Y me gusta mucho, una.
5: O diez
4: una,
5: notas, puede ser.
4: Una o diez, depende.
1: Una, docen.
4: Y más que trueno cables y me están cambiando ahí los... Pero,
1: bueno, y unos escenarios por, también.
0: Por la emoción.
4: Me caigo del escenario.
1: Truenas tarimas.
0: ¿Caíste del escenario?
4: Sí, sí, sí.
0: No, ¿dónde? Brazo, no me digas que en Europa.
4: ¿Me porque... acordarme dónde fue?
1: Aquí en Aguas. Igual Delta Fest.
4: Una termita de cuatro, pisé mal y pisé una esquina y la otra y caí así y me rajó todo acá.
0: O sea, hasta arriesgando el físico por la música.
4: Sí, nada más faltaba el Tropimetal y los muchachos abajo el escenario. ¿Qué onda, Torito? Y le digo, a Jorge, le dije, con todo el valor de, ¿sabes qué, güey? Ya nada más falta una rola, me duele el brazo, el bajo sí funciona porque se me fregó ahí algo y pues así le damos y con el brazo, hermano, todo ensangrentado, pues ahí me aventé el Tropimetal.
0: Para que vea usted, familia alternativa, que no todo es miel sobre hojuelas. El escenario, como espartano. El guerrero de las cuatro cuerdas.
4: Cinco o seis, depende de las ganas que traiga de cargar la espalda. Y lo malo, pues ya me la ganó un poquito, pero lo malo, pues es...
0: ¿Eso era lo bueno?
4: Sí.
0: Eso era lo bueno.
4: No, es que no lo puedo dejar pasar. Es que no lo puedo dejar pasar.
0: No.
4: Lo malo es seguir aguantando a Lalito después de 25 años de que llevamos de conocer. Hacerlo,
0: no,
4: quedarme en el mismo cuarto con él. Te enseñaremos un video luego, porque ahorita ya no
0: por
4: hay tiempo,
0: favor,
4: pero...
0: Sí,
4: convivir con el nanito después de 25 años, no logro deshacerme de él, entonces pues... Eso,
0: están condenados, más, malo. Una dulce condena la de estos dos guerreros veteranos de la música. Y bueno, pero me están diciendo que ya es hora de ir a otra rola, ¿no, producción? Vamos por otra rolita, está la Santísima Voladora, sesión acústica de Alternativa 98 para todo el mundo. Sonido Emergente en la casa.
1: La siguiente canción viene de nuestro primer disco y se llama El Barrio, una rola que nos ayuda mucho en los shows en vivo y queremos que Alternativa lo sienta también con nosotros. Venga.

0: Venga, la Santísima con ustedes, niños. Gracias.
1: Sonido emergente a través de Alternativa 98 y está apadrinando el inicio de la segunda temporada. Pues ya escucharon, la Santísima Voladora, carajo. El ánimo está a tope. Ahorita se caldearon los ánimos por lo que dijo cada quien, pero ahorita los enfriamos, no se preocupen. Oigan, muchachos, a ver, esto es real porque pues, nos conocemos de mucho tiempo, músicos, escenas, bandas, todo. ¿Cómo ha cambiado su percepción de la música con los años y ahorita con lo que están viviendo? ¿Ha cambiado de cuando eran chavos? ¿Qué han aprendido? ¿Qué aconsejarían a los, pues, a los jóvenes que están haciendo ruido ahorita? Lalito, por ejemplo.
2: Bueno, primero que nada, preparación. Ahorita ya la nueva generación tiene a su alcance muchas cosas que antes nosotros, los chavorrucos, así, los veteranos de la guerra como yo, no teníamos opciones. Pues de tener internet, no teníamos tutoriales, no teníamos nada y te las tienes que ingeniar.
1: Y todos los que están aquí es de, órale, sí, de la prehistoria. Siéntense aquí abajo, siéntense aquí abajo.
0: Bueno, bueno.
1: Todos esos chavos nacieron en los 2000, es que para ellos es increíble.
2: Sí, bueno, anteriormente pues tenías que sacar todo completamente de oído si querías tocar un cover, no había otra opción. Había muy pocos maestros de música aquí en Aguascalientes, sí, había muy pocas escuelas. Estaba todo como muy prehistórico, por eso mi cabello está así. Pero bueno, ahorita yo lo que le recomiendo a los chavos es que se empapen de toda la información que tienen a su alcance y sobre todo que es gratis. Sí, con tener un celular tienes para estudiar sin necesidad de un maestro.
1: No hay pretexto para no ser un estudiado de la música con toda la información que está al alcance. Sí,
3: y además creo que allá... Y como percepción tal cual de la música o de la industria musical, porque no es tanto de la música, es que dejas de ser un poquito true. O sea, creo que en la adolescencia todos nos dio eso.
1: La trucez.
3: Sí, la trucez.
1: Es una enfermedad que se quita con el tiempo.
3: Si tú no sabes qué es la trucez, es algo, es un síntoma que les da a los adolescentes para identificarse, una identidad.
1: Una tribu urbana, ¿no?
3: Exacto, ser parte de, ¿no? Exacto. Pero bueno, se nos quita un poquito eso y ya cuando tomas algo en serio, sí abres un poquito el panorama. La industria ahora ya cambió bastante. O sea,
1: para bien y para mal, ¿no?
3: Sí.
1: Es que creo, ahora lo que decías, bueno, es que no nada más soy cantante, no nada más soy compositor, también tengo que ser manager, gestionar redes, ser administrador, o sea, ahorita tienes que hacer un 360.
3: Tienes que hacer todo y tienes que hacerlo lo mejor que se pueda, porque hay un millón de artistas que están exactamente en tu misma posición y tienes que hacerlo de una manera donde tienes que llamar la atención. O sea, aquí el punto es el foco, ¿no? El foco del artista. Pero en eso, pues es mucho aprendizaje, bastante aprendizaje. Y también cambiar un poquito el chip de, así como dice Lalo, o sea, de chavo ruco, tienes que cambiar ese chip. O sea, irte más bien con las nuevas tendencias, ya las bandas que...
1: Ah, pero la verdad se sienten viejos. Yo estaba checando por ahí una entrevista. Estaba checando un reportaje donde decía que los millennials o los 78 para arriba vamos a ser la primera generación en que los 40 no vamos a sentirnos como nuestros papás eran a los 40, que eran ya unos dones, ¿no?
3: Totalmente
1: nosotros
3: de acuerdo.
1: Todavía estamos como, pues no chavorrucos, estamos jóvenes, nos sentimos que podemos hacer todavía cosas más.
3: Eso, eso lo veo en los álbumes de fotos. Totalmente, o sea, veo el álbum y veo a mi papá en sus 40s.
1: Que es, mira, mi papá a los 50, ¿no? Tenía 40.
3: Y... Sí, o sea, ya veías y dices, no manches, neto. O sea,
1: sí,
3: ya
1: unos dones hechos y derechos.
3: Totalmente, pero uno se resiste. O sea, esta generación siento que nos resistimos bastante y tenemos muchos aliados, ¿no? Claro. O sea, la ropa, las modas, el botox,
1: claro.
3: La música.
1: El filtro de superbelleza que tenemos ahorita, por ejemplo.
3: Las cachuchas, bueno, también ayudan mucho para las pelones. No, pero sí nos resistimos, sí, nos resistimos mucho. Y sí es muy diferente a las ochentas que ahora. Ya creo que ya también el estrés, como artistas, la verdad es que el estrés sí reduce bastante. Ya los morros de ahora, una generación actual, ya no son tan clavados y ni la vida de rockstar llevan. O sea,
1: De hecho, creo que las nuevas generaciones son las que menos toman, menos consumen sustancias, lo cual está maravilloso, pero pues es otro tipo de rock and roll, ¿no? ¿No, mi pajarito? Y luego, ¿a quién le preguntas? ¿A quién le preguntas?
4: Con intención, fue con chamba.
1: No, bueno, ¿verdad, mi pajarito?
5: No, la verdad es que sí, ¿eh? Sí, como que hoy en día ya las nuevas generaciones ya van cambiando muchísimo. O sea, yo creo que incluso por la ayuda de redes sociales,
6: claro,
5: esas tendencias vuelan más rápido, ¿no? O sea, se dispersan más rápido y como que, pues bueno, nunca hemos dejado de ser borreguitos, claro, y siempre seguimos esas tendencias. Entonces, tú las mencionabas ahorita, hoy en día ya muchos morros pues ya son como que ya se están yendo por el lado fit, ya se están yendo por cuidarse un poquito más, ya no como antes. Ya no como antes, que hasta se dejan de ser la greña de otro color. Ah, es cierto. No, la verdad es que sí se ha notado bastante el cambio, y pues es algo bueno, ¿no?
6: Claro, por supuesto, sí. Totalmente. Y ya, bueno, ya estamos casi cerrando, pero nada más me gustaría saber de ustedes cuál es su percepción de la actual escena hidrocálida, que a fin de cuentas este programa es para impulsarla. ¿Cómo lo sienten? ¿Cómo lo ven? ¿Ustedes apoyan algunas bandas? ¿Ven algunas interesantes que nos quieran recomendar por ahí?
2: Sí, claro, bueno, afortunadamente la escena de hidrocálida está muy fuerte, y creo que está más fuerte que nunca.
6: Sí.
2: Hay muchos proyectos, hay muchos chavitos queriendo hacer música, y bueno, se están apoyando en la tecnología, que eso es muy bueno. Ya puedes grabar una canción desde tu celular con una muy buena calidad de audio. Entonces yo veo ahorita la escena muy fuerte. Hay chavitos, nos hemos topado con ciertos chicos de 17, de 15 años que están tocando brutal.
6: Sí.
2: Entonces esperemos que estas nuevas generaciones den también el estirón y se saquen la cara por Aguascalientes en la música.
3: Sí, de hecho, yo creo que el monitor lo tienen ustedes. Claro. Digo, el sonido emergente, nosotros escuchamos muchas bandas que hasta inclusive ni sabíamos que existían.
6: Sí,
3: y suenan muy bien. Y digo, aquí creo que más bien es como una recomendación. Sí, acérquense, hagan y no se rindan, sean súper, súper, súper tercos. Aquí en Aguascalientes hay una escena donde curiosamente se enlazan muchos géneros y ves desde punks, ves desde pop, ves desde ska, fusiones, claro, jazz, o sea, y es sorprendente la escena de sí, hidrocálida.
6: Está muy variopinta, hay de todo y para todos. ¿Hay alguna banda con la que convivan a menudo de la escena hidrocálida?
5: Híjole, pues... tanto así la convivencia, pues no tanto, ¿verdad? Pero sí tenemos muy buena comunicación. Pues están los carnales de Here Comes the Kraken. Claro. Con ellos sí hay muy buena amistad. What the Funk. Está la Mezcalina también, son carnales.
6: Sí, claro.
5: Pues son varias agrupaciones que hemos tenido con Erich también. Erich. Igual, ni se diga.
6: Saludos al Erich.
5: Saludos. Y sí, hay muy buena comunicación con ellos. Y pues como consejo a todas las bandas emergentes, es más que nada como que también enfocarse en su propio trabajo, en lo que están haciendo, ¿no? Porque a veces se ha visto en la escena, lamentablemente, que a veces sí es más lo que se tira, lo que se dice, y es menos lo que se enfocan en su trabajo, ¿no? Entonces, lamentablemente sí se ha visto ese tipo de cosas. Entonces, pues, como consejo únicamente es enfocarse en su trabajo, enfocarse en su producción musical y enfocarse en sus propios sueños.
6: Pues
5: yo creo que eso es lo que te va a impulsar a llegar al siguiente nivel, ¿no? Entonces,
6: y para muestra, pues miren. No,
5: nosotros, bueno, ahí vamos. Pásenme un pañuelito, por favor. Está llorando. Sí, no, yo creo que eso es lo primordial, ¿no? Enfocarte en lo que estás haciendo y sin fijarte a ver quién hace qué o quién no hizo qué, ¿no?
6: Se nota la edad, la sabiduría ha llegado a la Santísima Voladora. Amigos, queridos carnalitos, gracias de verdad por aceptar esta invitación, por ser parte fundamental de la estación. Han estado en aniversarios, programas, en todo han estado y, por supuesto, ahora no la excepción.
3: Tengo una pregunta.
6: Por favor.
3: O sea, ya estás empezando la segunda temporada.
6: Segunda.
3: ¿Cómo te fue en la primera? Porque, pues, igual y erraste en el invitado, ¿eh?
6: No, fíjate, hasta me quedaron ganas de volverlos a invitar. Quiere decir que no fue tan malo.
3: Vamos bien.
6: Sí. No, tenían que ser ustedes, sí o sí. De verdad, de todo corazón, felicidades. Los admiramos, los queremos un montón y sabemos que esto va a seguir y va a seguir porque los vemos bien enfocados y son unos canijazos. Larga vida a la Santísima Voladora in the house. Este fue el primer programa de la segunda temporada de Sonido Emergente a través de Alternativa 98. Nos sintonizamos en la próxima, familia. Gracias. Chao. ¡Ella!

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5: Bienvenidas y bienvenidos a la Hora Nacional. Muy buenas noches. Hoy no está conmigo el Chapo, pero me da mucho gusto que me acompañe Orlando Bad.
6: Lo cual es un verdadero placer, mi Leos. Y vamos a arrancar con música de Gil Nabor, un artista que hace rap en lengua mazahua, llevando sus raíces y tradiciones a nuevas generaciones con su música.
5: Además, hablaremos sobre el Día Nacional del Psicólogo y del ABC de las Emociones, que es la estrategia impulsada por el gobierno federal para fortalecer la salud mental de jóvenes y también prevenir las adicciones y la violencia.
6: Les compartiremos información sobre el Registro Nacional de Líneas Telefónicas, porque su plazo de inscripción vence el 30 de junio.
5: A propósito del Día Mundial de la Diversidad Cultural para el Diálogo y el Desarrollo, vamos a platicar con la cineasta indígena Ana Tsayep sobre el documental Licham Morí.
6: Tenemos un reportaje especial sobre el Día Nacional de la Lucha contra la Homofobia, Lesbofobia, Transfobia y Bifobia, una fecha que busca promover el respeto, la igualdad y la no discriminación.
5: Tendremos nuestros flashazos del bienestar, que tienen información breve y útil sobre programas sociales y apoyos para la población.
6: Y en las Chilanguiales traemos una lista de las mejores ferias, museos y eventos culturales en la Ciudad de México.
5: En México, más de 7 millones de personas hablan alguna lengua indígena, según el INEGI. Y entre ellas, el mazahua se mantiene como una de las más representativas del centro del país.
6: En este contexto, surge la propuesta de Gil Nabor, un rapero que usa la música urbana para preservar su lengua, combinando el hip-hop con la cosmovisión mazahua para acercar a las nuevas generaciones a sus raíces.
5: Sí, él es uno de los artistas indígenas que han encontrado en el rap una forma de identidad y también de resistencia cultural. Vamos a ver y escuchar una de sus canciones.
7: Kimi Treshegi, en Getzko Gil Nabor, soy Gil Nabor y vamos a cantar Recuerdo aquí en la Hora Nacional.

0: Un saludo a toda mi raza, Dixlahuaca, Jocotitlán, Jiquipilco, San Felipe del Progreso, Almoloya de Juárez, Villa Victoria, Villa de Allende, Donato Guerra, El Oro, a toda la raza, Zitácuaro, Michoacán, el pueblo Mazahua está presente.
1: En México, más de 35 millones de niñas, niños y adolescentes tienen distintos retos emocionales en su desarrollo, lo que ha puesto a la salud mental como un tema prioritario en la agenda pública.
2: El programa

0: El ABC de las emociones busca brindar herramientas para identificar, nombrar y gestionar lo que sentimos, con el objetivo de prevenir conductas de riesgo como las adicciones o la violencia en contextos escolares y comunitarios.
1: Las iniciativas preventivas en escuelas y comunidades son clave para poder fortalecer el bienestar emocional desde edades tempranas. Vamos a conocer de qué se tratan estas actividades que se están implementando en los salones de clase.
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0: En México existen más de 300,000 profesionales de la salud mental y el 20 de mayo además es su día, el día del psicólogo y de la psicóloga. Es importante saber qué es lo que pasa en esa carrera, en esa disciplina y cómo nos afecta y cómo también nos beneficia. Es por eso que en esta noche viene la doctora Jessica Zapata Téllez del Instituto de Psiquiatría Ramón de la Fuente Muñiz para platicar de todo lo relacionado con nuestra salud mental. Doctora, bienvenida a la
5: Muchísimas gracias. Un gusto que podamos hablar de estos temas aquí.
0: Empecemos por algo que es muy común, que de pronto la gente hasta ignore un poco lo que pasa en su cabeza y en sus emociones. ¿Por qué hay que darle reconocimiento?
5: Esa es una pregunta importante. Creo que hay que darle reconocimiento porque es parte también de la salud integral de los seres humanos. No solamente hay que tener nuestro cuerpo bien al 100%, creo que también la forma en cómo nos sentimos y lo que pensamos impacta en las cosas que hacemos y en cómo nos conectamos a las cosas que son importantes para nosotros. Creo que eso es bueno.
0: Hay bastantes avances en esta percepción de ir a terapia, pero aún hay algunos tabúes.
5: Yo creo que uno muy importante es creer que las personas que van al psicólogo son débiles o que no pueden con sus problemas solos o solas. Eso es falso. Creo que el hecho de que ya haya algo que te afecte, aunque sea pequeño en tu vida cotidiana, es motivo de atención. Y la verdad es que nosotros los psicólogos ayudamos mucho a desatorar las cosas que nos mantienen sufriendo. Eso es importante.
0: También es importante recordarle a la gente que hay diferentes tipos de terapias y de disciplinas y que sí, pues podemos buscar en uno y en otro hasta encontrar la que más nos agrade.
5: Sí, hay varios enfoques de psicoterapia. Hay algunos que de hecho están más apegados a las cuestiones científicas que nos pueden decir que hay evidencia que funciona para diferentes tratamientos. Los enfoques que tienen más enfoque psicológico científico tienen que ver con las terapias de conducta. Actualmente son aquellas que tienen más evidencia.
0: De pronto se puede pensar que hay alguna edad específica buena o mala para acudir con un profesional de la salud mental, pero eso también es falso.
5: Sí, es falso. Habemos psicólogos que somos especialistas en los diferentes grupos etarios de la vida. Hay especialistas en niños que atienden problemas de conducta, hay psicólogos que son especialistas en adolescentes que trabajan muy en conjunto con los padres, por supuesto con adultos, y un área que de pronto es muy olvidada, pero también hay mucha atención, es a los adultos mayores, que se cree que ya no reciben o ya no deberían recibir atención psicoterapéutica, y esto es falso.
0: Hay algo que yo quiero preguntarle específicamente, el ABC de las emociones, ¿de qué se trata?
5: Se trata de poder gestionar nuestras emociones de la mejor manera para poder alcanzar nuestras metas. Uno de los primeros pasos es poder reconocer cuando estamos experimentando una emoción y poderle poner una etiqueta, saber qué es lo que estamos sintiendo, porque es muy común que confundamos de pronto tristeza con enojo o algunas otras emociones. La siguiente parte también es saber los impulsos que esa emoción nos genera y saber si esos impulsos son adecuados con las metas que tenemos en cada situación.
0: Bueno, y lo que decía, hasta las películas sirven para eso, ¿no?
5: Sí, en las películas podemos encontrar mucha información recreativa y también informativa.
0: ¿Algunos hábitos que nos pueda recomendar para cuidar nuestra salud mental?
5: Sí, creo que lo primero es cuidar también nuestro cuerpo. Si nuestro cuerpo está bien, también nuestro sistema emocional o nuestro sistema mental está bien. Lo segundo también es atender, no dejar que las cosas se nos junten, sino notar cuando hay pequeñas señales de alarma de cuando ya no estamos durmiendo bien o cuando estamos respondiendo con mucha irritabilidad o cuando de pronto no queremos levantarnos de la cama y nos sentimos muy tristes. Creo que esas son algunas formas de notarlo. Y lo siguiente es, por supuesto, acudir con profesionales que sabemos cómo ayudar a sobrellevar ese sufrimiento o ese malestar de la mejor manera.
0: Muchas gracias, doctora. Qué enriquecedora charla. Y bueno, no dejarlo ahí en saco roto a la menor provocación. Hay que acudir siempre, hay que cuidar nuestra cabeza. Y el 20 de mayo es su día. Muchas felicidades, doctora.
5: Muchas gracias.
0: Las redes sociales, nada más para despedir, donde podamos encontrar más información, alguna página
5: claro.
0: que nos recomiende.
5: En la página del Instituto Nacional de Psiquiatría tenemos mucha información, tenemos también redes sociales en Facebook, en Instagram, y cada mes pueden encontrar grabaciones en donde hablamos de salud mental y de diferentes temas asociados a los seres humanos y a diferentes etapas de la vida.
0: Muchas gracias, doctor. Ahora sí, continuamos con más esta noche en La Hora Nacional.

0: Oigan, ¿ya registraron ustedes su teléfono celular, su línea telefónica? Es muy importante. El 30 de junio vence el plazo y es importante saber por qué tenemos que registrarlos, cómo lo vamos a hacer. Por eso hoy en La Hora Nacional tenemos a un invitado que nos hablará al respecto. Ricardo Castañeda, el director general de Política Regulatoria de la CRT. ¿Cómo está, licenciado? ¿Cómo
1: está? ¿Qué tal? ¿Cómo estás, Orlando? Muchas gracias por invitarnos a platicar contigo de este importante asunto.
0: Oiga, esto se ha escuchado por todos lados y resulta que es un asunto de importancia nacional y hasta de seguridad.
1: Te platico. Se trata de una medida establecida por el Congreso de la Unión que salió en la recientemente emitida Ley Federal en materia de telecomunicaciones y radiodifusión, donde instruye que los operadores móviles tienen que llevar a cabo la vinculación de las líneas telefónicas móviles de sus usuarios, para lo cual la CRT emitió unos lineamientos en diciembre del año pasado, entraron en vigor en enero, y a partir de enero y hasta el 30 de junio es el tiempo que tenemos los usuarios de telefonía móvil para llevar a cabo la vinculación de nuestras líneas telefónicas. ¿En qué consiste la vinculación? Bueno, se trata de acudir con nuestro operador de telefonía móvil a un centro de atención a clientes o bien llevar a cabo el proceso de manera remota desde nuestro propio teléfono celular a través de un aplicativo que los propios operadores han puesto para que ante nuestro operador vinculemos la línea. ¿Cómo? Pues con una identificación oficial. Puede ser la credencial del elector, puede ser el pasaporte o la denominada CURP biométrica. Cualquiera de esos tres documentos que tengamos son suficientes para llevar a cabo la vinculación y se vincula a través de nuestro nombre y la clave CURP, los 18 dígitos que conforman la CURP, y con eso es más que suficiente para tener vinculada nuestra línea telefónica.
0: ¿Qué pasa si no lo hacemos?
1: Los servicios celulares son muy importantes para todas las personas. Uh-huh. Estudiamos, trabajamos, vendemos, compramos a través del teléfono celular. Entonces es muy importante que privilegiemos la continuidad de nuestros servicios, porque la ley indica que si al término del plazo, que reitero es al 30 de junio, no hemos vinculado nuestra línea telefónica, vamos a sufrir una suspensión temporal de nuestros servicios. O sea, no perdemos nuestro número, no nos cancelan la línea, no perdemos nuestro saldo, pero sí vamos a tener una pausa en nuestros servicios. Es decir, no vamos a poder hacer llamadas, enviar o recibir mensajes o usar nuestros datos hasta en tanto llevemos a cabo la vinculación de nuestra línea telefónica. Una vez que lo hagamos, si es que se nos pasó el plazo, los servicios serán restablecidos y los podemos usar como siempre, pero es muy importante que lo hagamos cuanto antes porque cada vez se acerca más la fecha límite y como suele ocurrir, mucha gente deja todo al último.
0: No me voy a hacer
1: el cumplido.
0: Porque
1: si no, las plataformas pueden saturarse o los centros de atención a clientes pues estén rebasados en su capacidad de atención. Claro. Y eso puede complicar para las personas o hacer más tardado o complejo el proceso de vinculación. Todavía estamos a tiempo para hacerlo.
0: Tenga plan o no tenga plan y sea de chip, de prepago o no, tenemos que registrar la línea, no importa el esquema en el que estemos.
1: Sí. Generalmente los operadores cuando ya tienes un plan de renta ya tienen los datos tuyos, pero sí es muy importante acercarse con el operador en este caso para asegurarnos de que nuestra línea ya esté vinculada o en su caso si el operador requiere algún dato adicional que en su momento no dimos cuando contratamos la línea, asegurarnos que el operador tenga nuestra información completa y que no haya un problema llegando el día del plazo. Por ejemplo, si contrataste tu teléfono hace varios años en un plan de renta y así has seguido a lo largo de los años, probablemente en su momento el operador móvil no recabó tu CURP y es un requisito tener la CURP, ¿no? De acuerdo a la ley. Entonces, en general, los que tienen un plan de renta no tienen ya prácticamente nada que hacer, salvo que tu operador te contacte o, para estar 100% seguros, acércate a tu operador y asegúrate que ya estés vinculado. Hay una plataforma de consulta de vinculación de líneas telefónicas. Tú puedes ahí meter tu CURP y te va a decir si tienes qué líneas están vinculadas a tu nombre. Si ya están vinculadas porque eres de plan de renta, pues entonces ya no hay nada que hacer. La medida es mayoritariamente para los usuarios de prepago que no dieron ninguna información en su momento y que son alrededor del 84% del universo de líneas telefónicas en nuestro país. La gran mayoría son de prepago, entonces
0: ahí
1: de ahí la importancia. Así es.
0: ¿Dónde podemos checar toda esta información?
1: Muchas gracias. Mira, en la página de la CRT hay una página que se llama registratulinea.crt.gob.mx y ahí están todas las preguntas frecuentes, todos los enlaces hacia los operadores, toda la ayuda que se pueda requerir para tener la información completa acerca de este procedimiento, lo puede encontrar en la página de la CRT o bien acudir directamente con el operador con quien tengamos el servicio contratado. Es muy importante resaltar que no es una recolección de datos que haga el gobierno, lo hacen los propios operadores móviles, como ya lo han estado haciendo desde hace muchos años, por ejemplo, para quienes tienen un plan de renta o de pospago.
0: Así igualito.
1: Exactamente, solamente solamente que ahora se está recabando también la información de aquellos usuarios que en su momento no entregaron ninguna información, por ejemplo, los de prepago. Cuando compras un chip, ¿no?, en la calle, pues no das ninguna información y utilizas el número, y eso desgraciadamente ha sido aprovechado por el crimen organizado para cometer delitos como el fraude, como la extorsión telefónica, suplantación de identidad, entre otros, ¿no? Entonces, al eliminar esta capa de anonimato en el uso del teléfono celular, entonces todos tendremos un ecosistema de mayor seguridad en el uso de nuestros servicios, y en caso de que haya la comisión de algún delito donde esté involucrado este servicio, que nuestras autoridades tengan la oportunidad de perseguirlo con más eficacia. De eso se trata, de que tengamos más seguridad todos.
0: Si usted tiene duda, recuerde, puede ver este programa en las redes sociales o en el canal de YouTube de La Hora Nacional, porque todo lo que usted tenía que saber ya se ha dicho, es súper relevante y tenemos hasta el 30 de junio. No lo olvidemos, continuamos con más esta bella noche en La Hora Nacional.
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3: Cada 21 de mayo se conmemora el Día Mundial de la Diversidad Cultural para el Diálogo y el Desarrollo. En México, más de 23 millones de personas se identifican como indígenas, según el INEGI, por lo que nuestro país es uno de los más diversos culturalmente en toda América Latina.
0: En este marco, la cineasta Tzotzilana Tzayé presenta el documental Licham Morí, una obra que retrata la vida, memoria y resistencia de mujeres tzotziles que enfrentan muchas formas de desigualdad.
3: Sí, el cine indígena contemporáneo ha ido agarrando fuerza como una herramienta de narración donde las comunidades cuentan sus historias desde su propia voz.
0: Vamos a ver y escuchar esa entrevista que hiciste con Chaleos. Va a estar buenísimo.
4: Hoy vamos a hablar de un documental que es un testimonio sobre la resistencia, la memoria y la búsqueda de autonomía de mujeres tzotziles, construido desde la autorrepresentación y una mirada muy propia.
3: Sí, para eso nos acompaña la directora Ana Tzayé, quien presenta su ópera prima Licham Morí, que llegó a salas este 7 de mayo. Ana, bienvenida a La Hora Nacional, qué gusto tenerte aquí.
5: Muchas gracias, yo muy feliz estar en este espacio y también seguir difundiendo el estreno de Licham. Y la verdad que estamos muy felices que por fin llegó el tiempo de estrenar en salas después de recorrido más de un año en festivales nacionales e internacionales este largometraje documental.
4: Oye, ¿de qué va?
5: Licham, que significa Morí, es una historia de mujeres tzotziles, es una historia coral donde se narra la vida, la lucha, la resistencia, la violencia que han atravesado las mujeres tzotziles, pero también donde cuestiona las prácticas tan normalizadas dentro de nuestra comunidad, justificado de los usos y costumbres. Licham, que bien menciona que es Morí, que es un verbo en pasado porque justo reflexiona que muchas veces en la vida morimos varias veces. Sí. Y en este caso, Licham habla de la muerte física de personas cercanas, de los bebés, pero también la muerte de ellas mismas, de las tres protagonistas, pero también hay una muerte de sumisión, donde en la llegada del zapatismo, las mujeres en Chiapas, las mujeres de pueblos originarios, toman este espacio, un movimiento social donde impacta en la vida de las mujeres de pueblos originarios, donde defienden esos derechos a la vida, derecho a la libertad, derecho a la autonomía. En este caso, estas tres historias son tres generaciones donde se habla de distintas experiencias, distintas generaciones, tres mujeres que comparten un pasado en el zapatismo, pero comparten un presente en el café, comparten un presente en la lucha, en la búsqueda de una esperanza o mejores esperanzas para sus hijos. Licham es la historia de mi mamá, de mi tía y la esposa de mi primo. Es una historia muy íntima, muy personal, que de alguna forma me atraviesa a mí como persona, como mujer tzotzil y como parte de la familia también.
3: Oye, ¿cómo tomaste la decisión de poner a tu propia familia bajo el lente, ¿no? Que debe de ser una cosa muy fuerte por justo esta intimidad a la que estás dejando entrar al público.
5: Sí, claro. Fue uno de los retos también, ¿no? De abrir tu corazón, abrir tu intimidad. Licham es una película donde te lleva hasta en el interior del hogar, pero en cada rincón de los espacios en el trabajo de las mujeres. Las mujeres que trabajan en el campo, trabajan en el café, pues te invitan a llevar a este espacio donde sí se cuenta una historia desde voz viva propia de las mujeres, pero también se está contando desde una experiencia que es la mía, al ser parte del contexto y una narrativa propia, cómo vemos la vida, cómo percibimos la vida y también cómo es nuestra lucha desde en el contexto. Este documental invita mucho a la reflexión, pero también inspira esta vida de las tres mujeres. Y los invito muchísimo a seguir la página de Artegios, porque es ahí donde se sigue publicando la cartelera de Licham.
3: ¿Artegios? ¿Es así,
5: sí,
3: la página?
5: Artegios, la página que pueden encontrar en las redes sociales. La película cuenta con su página oficial, web y también en las redes sociales. Lo mismo, pueden encontrar Licham Films en Instagram, Licham en Facebook.
3: Buenísimo, para estar pendientes de dónde la podemos ir a ver, porque la historia suena apasionante y además siempre es muy bonito apoyar el cine mexicano. Claro. Para que cada vez haya más posibilidades de hacer más y más.
4: Y te felicitamos muchísimo, Ana. Muchísimas gracias por estar aquí con nosotros en La Hora Nacional.
5: Muchísimas gracias a ustedes también.
3: Hombre, ha sido un gusto. Y pues también es un gusto que nos acompañen aquí como todos los domingos. No se vayan. Hoy en el marco del Día Internacional de los Museos vamos a hablar de estos espacios que guardan nuestra memoria colectiva.
0: El INEGI tiene registrado 2.300 museos aproximadamente en nuestro país, pero hay personas que le dedican la vida y el corazón a recorrerlos y tal vez hacer nuevos censos. Por eso hoy traemos a Carla Museos, una conocidísima tiktoker y persona de redes que a eso se dedica precisamente, recorrer museos. Platícanos, por favor, ¿cuál es la magia que tú encuentras?
6: Pues a mí me encantan los museos, siempre me han gustado muchísimo. Desde muy pequeña mi mamá me llevaba a los museos y yo creo que los encuentro más como santuarios, como espacios de paz, pero también lugares donde puedes hacer lo que tú quieras hacer. Puedes meditar, dibujar, leer, o sea, puedes hacer algo más y además aprendes.
3: Oye, Carla, nos platicabas que tú llevas más o menos 10 años haciendo chamba voluntaria de ir a recorrer museos y platicar sobre ellos.
6: Sí.
3: ¿Cómo has sentido que ha cambiado la experiencia de los museos?
6: Pues mira, en realidad creo que los museos se han puesto de moda afortunadamente en los últimos años.
0: Bravo.
6: Es algo muy interesante porque a partir también como del fenómeno de TikTok,
3: sí.
6: Y también de esto de ir a buscar lugares poco conocidos para irse a tomar fotografías, los museos toman un auge porque además son baratos. Aquí en México la mayoría son gratuitos, incluso tienen solo un día de gratuidad algunos. Entonces como que siento que es un plan muy fácil de replicar. Entonces como que la gente los tomó en plan, ah bueno, ahora este es mi modo de vida y vamos a hacerlos populares. Eso es algo que ha sucedido mucho. En realidad yo empecé este proyecto y nunca me imaginé que fuera a tener los seguidores que tengo hoy. Es más, ni siquiera pensé que tanta gente le podrían importar los museos o algo por el estilo.
0: Claro. Oye, ¿y cómo lo ves desde el lado de transitar ese testimonio digital hacia la identidad cultural que le puedes proyectar a tus seguidores, por ejemplo, a través de los museos?
6: Principalmente es el tema de la información. Lo que yo intento hacer, y bueno, siempre he intentado hacer, es investigar muchísimo y me pongo como mucho a pensar qué le voy a decir a mis seguidores, porque al final de cuentas, de repente te vuelves un referente para dar información.
3: Oye, Carla, vas a museos de todos tipos. ¿Cuáles, digamos, como, tienes algún otro requisito o con que se haga llamar a sí mismo museo? Ahí vas a estar tú documentando.
6: Pues en realidad, bueno, cuando visité todos los museos de la Ciudad de México, ajá, justo sí, mi requisito era que fuera museo, o sea, que dijera museo y tuviera una colección.
3: Okay.
6: Eso realmente es lo que significa que sea un museo. Uh-huh. Me encontré cosas súper interesantes, cosas que nunca me imaginé ver. Fue un gran proyecto que hice para poder conocerlos y verlos e incluso amarlos más, porque hay de todos. Hay museos comunitarios, hay museos que solo maneja una familia, hay museos que obviamente los grandes institucionales, que son todos preciosos, pero hay otros que de verdad dices, de verdad, una taza y un tenedor, pero qué padre, ¿no?
0: ¿Cómo sucede esto de que a lo mejor te empieza a llamar la atención ir a un museo, a otro y a otro? Pero ¿cuándo te das cuenta de que a la gente le interesa también engancharse con eso? ¿Y qué es lo que haces tú para quitarle esa etiqueta de aburrido a los museos, ¿no? Que antes se tenía. Creo que ahora ya se está como desvirtuando eso.
6: En realidad fue a partir de fotografías en Instagram, cuando Instagram solo permitía fotos. Y la idea justamente era como provocar que las personas se enamoraran del espacio o aprendieran algo al respecto. Yo lo que hacía era subir como un carrete de fotografías, como una por una, y decir de, ah, bueno, este artista está exponiendo aquí, termina aquí, y eso es lo que puedes ver, ¿no? Entonces me empiezo a dar cuenta que la gente se empieza a enganchar cuando a mí me empiezan a preguntar de todos. O sea, yo me di cuenta de que muchas personas solo conocían como 5 museos, o sea, eran como los museos más famosos de todo esto. Y en la Ciudad de México, bueno, la última vez que hice todo esto fueron 185 museos. Entonces también me importaba mucho que también se visibilizaran esos museos.
0: Oye, pues lo estás haciendo increíble y de verdad te agradecemos mucho toda esta experiencia y todo el amor que le pones a lo que nos cuentas.
3: Te encontramos en @carlamuseos.
6: Sí.
3: En todas las redes.
6: Sí.
3: ¿Carla con K?
6: Sí.
3: Perfecto. Está. Muchísimas gracias por acompañarnos.
6: No, muchísimas gracias por invitarme y vamos a museos juntos, por favor.
0: Sí, que vivan los museos.
6: Claro, que vivan los museos.
3: Muchísimas gracias, de verdad.
6: Gracias.
3: Y gracias a todas las personas que nos acompañan. Quédense con nosotros, por favor. Hoy se conmemora también el Día Nacional contra la Homofobia, Lesbofobia, Transfobia y Bifobia. En México, cerca de 5 millones de personas son parte de la comunidad LGBTIQ+, y es fundamental garantizar sus derechos en todos los ámbitos.
0: A pesar de los avances legales en materia de igualdad, los reportes de discriminación y violencia por orientación sexual o identidad de género siguen siendo una realidad. Vamos a ver y escuchar un reportaje sobre esto.
7: En los últimos años, en México, se han logrado avances legales importantes en materia de derechos para la diversidad sexual. No obstante, la violencia y los discursos de odio persisten. La cantante, actriz y comunicadora trans Luisa Almaguer nos relata parte de su historia.
8: Cuando yo salí del closet trans, bueno, en 2006 ni siquiera me planteaba ser una mujer trans, ¿no? En 2006 fue mi primer salida del closet, digamos, y fue como una... Yo pensaba que era un niño gay, que era un twink de chocolate, gay por ahí, ¿no? Y no era así, era yo una mujer trans, pero eso lo descubrí un poco después porque también la visibilidad había muy poco al respecto, sí. Muy poca información.
7: De acuerdo con datos del INEGI, en México más de 5 millones de personas de 15 años y más se identifican como parte de la población LGBTIQ y más.
8: De un año al otro, básicamente, se llenó de banderas trans, se llenó de contingentes trans, de repente ya hay un contingente de infancias trans.
7: El reconocimiento y la visibilidad han permitido abrir conversaciones que antes permanecían ocultas. Hoy, las marchas del orgullo reúnen a familias completas, colectivos y juventudes que exigen respeto, igualdad y seguridad.
8: Ver una niña trans con su vestido de princesa, con la mano de su papá, bueno, es una cosa que todavía a mí me pone la piel chinita.
7: Mientras aumentan los espacios de representación en medios, también crecen las denuncias por violencia y discriminación.
8: La visibilidad sube, pero la violencia hacia nosotras también sube.
7: En el Día Nacional contra la Homofobia, Lesfobia, Transfobia y Bifobia, colectivos y organizaciones nos recuerdan que la lucha no solo busca reconocimiento, sino condiciones de vida dignas, libres de violencia y con acceso pleno a derechos para todas las personas.
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3: Llegó el momento de la Chilanguía, donde les traemos nuestra agenda de eventos, ferias, exposiciones y vida cultural de la Ciudad de México. Vamos a ver y escuchar qué nos prepararon Orlando Abad y Germán Gastelú.
11: ¡Chilanguía!
0: ¡Chilanguía! Bienvenidas y bienvenidos a una...
11: ¡Chilanguía!
0: Porque siempre hay plan en la Ciudad de México, una urbe que nunca, nunca para.
12: Y para el calor, bueno, ¿qué tal? El 30 y 31 de mayo, Feria del Helado en Coyoacán, en el Centro de Convenciones Churubusco, de las 11 de la mañana a las 6 de la tarde. ¿Les gustan los helados?
13: Sí.
12: ¿Cuáles son sus favoritos?
13: El chocolatino.
14: Fulanito. No,
12: ¿cómo que fulanito?
0: Y ahora sí, uno de los eventos más grandes, el 31 de mayo, del Ángel de la Independencia al Zócalo. ¿Qué? Se busca romper un récord con la ola más grande del mundo. El registro es desde las 6 de la mañana, las pruebas van a ser a las 8:30 y la ola más grande del mundo será a las 9 de la mañana. Obviamente este es un evento gratuito e incluido. Planes hay y hay para todos. Esto fue la
11: Chilanguía.
0: Nos escuchamos
12: Chilanguía
0: la próxima semana.
14: También chilaquiles. Coman chilaquiles.
0: Ricos,
12: pero con cochinita pipil.
14: Sí.
0: Va, con bolillo, porque pipil. Chilanguía.
15: Sí.
3: En el marco del Día Nacional del Psicólogo y la Psicóloga, que es el próximo 20 de mayo, recordamos a Viktor Frankl, neurólogo y psiquiatra austriaco, fundador de la logoterapia y además sobreviviente de los campos de concentración nazis.
0: Su obra más conocida, El hombre en busca de sentido, se incluye esta frase: a un hombre se le puede arrebatar todo salvo una cosa. La última de las libertades humanas, la elección de la actitud personal ante un conjunto de circunstancias.
3: Y con esta reflexión cerramos la primera parte de la Hora Nacional, pero antes le queremos mandar saludos a todas las personas que nos ven, nos escuchen y además nos escriben cada semana. María González en Veracruz, José Luis Hernández en Jalisco, Carla Martínez y Roberto Sánchez en Nuevo León.
0: También van saludos para Eduardo Mena, Ana López en Chiapas, Luis Fernando Ramírez en Sonora, Gabriel Torres Daniel Cruz, Fernanda Morales y Miguel Ángel Velázquez aquí en la Ciudad de México.
3: Escríbanos, estamos en YouTube, Facebook, Instagram, TikTok, X y también Spotify. Además nos pueden contactar en el número 55 34 83 42 39 o mandarnos un correo electrónico a lahoranacional@segob.gob.mx. Muy bonita noche y excelente semana.
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15: Hola, ¿qué tal? Bienvenidos a Aguascalientes en la Hora Nacional. Este programa lo vamos a dedicar muy en especial a nuestros maestros y maestras, a quienes nos han forjado en el camino de la vida y nos ayudan para nuestra preparación profesional. Y yo me he tomado la libertad en este día de invitar a una de mis más queridas y entrañables maestras, Lula Chiquito. Hola, Lula, ¿cómo estás?
16: Muy bien, Alberto, muchas gracias por la oportunidad de coincidir contigo nuevamente en estos espacios.
15: Lula, mi maestra en la carrera de comunicación, por eso hoy lo voy a hacer muy bien, Lula, para no reprobar.
16: Bueno, me parece.
15: Lula, ¿cuándo empieza esta pasión por la cátedra? Porque eres maestra de muchas generaciones de comunicación. Muchos te recordamos en esas carreras de comunicación de la Universidad Autónoma, universidad en la que además sigues vigente.
16: Sí, bueno, yo creo que a veces la vida, el destino, el universo te pone en un lugar que tú no esperas. Yo estudié la preparatoria en la escuela normal y entonces dije, no, yo me voy de la normal porque yo pienso que no quiero ser maestra, o sea, no tengo el perfil ni el carácter. Ingresé a la universidad, estudié la carrera de comunicación, me invitan a dar una asignatura y dije, bueno, me puedo quedar aquí
15: un ratito,
16: 3 años mientras veo qué se puede hacer, etcétera. Tengo 38 años en la Universidad Autónoma de Aguascalientes y quiero decirte que amo profundamente mi profesión en el ámbito de la comunicación, pero disfruto y me apasiona estar en las aulas porque creo que tienes la oportunidad de coincidir y de incidir en la vida de las personas. Y es un privilegio para mí tener esa oportunidad de conocer a los jóvenes en un trayecto de su vida que es muy importante. Yo creo que los profesores hacemos una labor muy significativa desde los que están en preprimaria, educación básica, preparatoria. Cada uno de los profesores que se dedica a eso pues debe tener dos cosas, una que es vocación y otra amor por la gente, porque también tenemos un compromiso por formar ciudadanos, por formar personas que tengan una vida integral en el ámbito del deporte, la cultura, la salud y los temas inherentes a la carrera que ellos escogieron. Entonces, las universidades tenemos un papel fundamental y la educación, el sistema educativo en general, yo creo que los que nos dedicamos a este aspecto tenemos una responsabilidad y un compromiso muy fuerte porque nuestros espacios se forman a los ciudadanos, ¿no? ¿Qué México quieres? ¿Qué país quieres? ¿Qué estado? ¿Qué entidad? Y hemos tenido también una preocupación por cómo vincular a nuestros estudiantes con las problemáticas reales del entorno. Entonces, ser un profesor o una maestra es un compromiso muy fuerte.
15: La verdad es que yo me enorgullezco mucho de la Autónoma porque además conozco todo el proceso tan minucioso que tienen para seleccionar a los docentes. No es nada más llegar y pedir trabajo y meter una solicitud de empleo, sino el nivel de evaluación y preparación que se exige. Y esa parte humana de la universidad, porque no solamente vas a recibir conocimientos de distintas materias que los llevas y que aprendes, por supuesto, sino que también ves esa parte humana de cómo vas a desarrollarte en lo profesional, en tu vida personal, en tu entorno.
16: Sí, y fíjate, Alberto, que acabas de tocar un tema que es muy interesante. Los profesores tenemos también la obligación de generar en nuestras aulas espacios de apego, espacios de confianza, espacios seguros, porque pospandemia a lo mejor se visualizó más, pero antes los profesores estábamos concentrados en aspectos que era formar a los estudiantes con las mejores prácticas, en los conocimientos de vanguardia, con las tecnologías que iban a requerir. Pero los profesores hacemos una labor muy importante también en términos de promoción de los valores. O sea, nosotros tenemos un compromiso de formar estudiantes que actúen con una perspectiva ética, que sean honestos, que sean íntegros, que sean buenos ciudadanos. Y tenemos que hacer equipo con otros sectores, la familia, el gobierno, etcétera. Pero nosotros tenemos una oportunidad fundamental en incidir en eso. Y también en brindar un acompañamiento en términos de salud mental. Los chicos se encuentran en la universidad y en las aulas un espacio para formarse profesionalmente, pero para formarse como personas. Observan distintas realidades y eso también les da otro panorama. Entonces, sí, no estamos preocupados solamente por... Ahora los conocimientos los pueden obtener por diversas herramientas, pero hay cosas que solo se obtienen en las aulas, en la convivencia con sus compañeros.
15: Sin duda.
16: Cómo desarrollar, por ejemplo, estas habilidades blandas que los preparan para insertarse en el mercado laboral de una manera más fácil. Estas habilidades de liderazgo, de empatía, toma de decisiones, tolerancia a la frustración, gestión del conflicto. O sea, no nada más es el conocimiento per se, sino en el aula debes generar un espacio en el que el alumno se sienta seguro, protegido, preparado, etcétera.
15: Hay mucho que platicar del tema, pero no quiero seguir sin antes presentarles esta nota muy especial que hemos preparado, Lula, sobre maestros y maestras ilustres de Aguascalientes.
16: Qué
15: Vamos
16: maravilla.
15: A escucharlo.
16: Vamos.
17: Aguascalientes es tierra de historia y cultura, pero también cuna de grandes maestras y maestros que han dejado una huella profunda más allá del aula. Hablar de ellos es reconocer a quienes, con vocación y compromiso, han formado generaciones enteras, sembrando conocimiento, valores y un genuino amor por la educación. A lo largo del tiempo, el Estado ha visto surgir figuras ejemplares que no solo impartieron materias, sino que transformaron vidas. Docentes que recorrieron largas distancias para llegar a comunidades apartadas, que adaptaron su enseñanza a cada contexto y que comprendieron que educar trasciende los libros. Su legado vive en cada profesionista, en cada ciudadano y en cada historia de superación que comenzó en un salón de clases. Nombres como Jesús Terán Peredo, impulsor de la educación liberal en el Estado, Ezequiel A. Chávez, destacado educador y pensador, Manuel M. Ponce, quien desde la música también formó generaciones, y Vicenta Trujillo, Recordada por su dedicación ejemplar y su profundo compromiso con la formación de niñas y niños, son solo algunos referentes de esta herencia invaluable. Hoy, su ejemplo permanece vigente. En cada docente que inicia su jornada con entusiasmo y en cada estudiante que encuentra inspiración en sus palabras, sigue vivo el espíritu de aquellos educadores que hicieron de su vocación una verdadera misión de vida.
15: Bueno, y hay maestros que dan clases en las distintas etapas de la vida. Mi querida Lula, a ti te ha tocado dar clases a estudiantes universitarios. Es una etapa ya más avanzada en la que el joven por lo regular ya tiene más claro qué es lo que quiere desarrollar por el resto de su vida o por lo menos en su vida profesional, ¿no? Porque luego la vida nos va moviendo a diferentes lugares. Sin embargo, hay una etapa esencial que es la educación básica, que es ese momento en el que los niños y las niñas están descubriendo no solamente lo que les enseñan los maestros, sino que se descubren a sí mismos.
16: Sí, yo todo mi respeto para los maestros que dan en educación básica, porque ellos tienen la oportunidad de poner el pilar, el cimiento, la inspiración, la expectativa, o sea, construyes, ¿no?, desde las aulas. Entonces, yo tengo un respeto profundo y una admiración por todos esos profesores de educación básica que además, pues, se enamoran de los niños, sí, los acompañan, los protegen, los cuidan.
15: Es un duelo cada
16: voy
15: que acaba
16: decir,
15: un ciclo
16: también,
15: escolar.
16: Sí, es un duelo. Sí. Y es un orgullo, por ejemplo, cuando un estudiante universitario recuerda a su profesor de la primaria con nombre y apellido, sí, y las claro, enseñanzas que tuvo en ese lugar.
15: Pues te acompañan durante todo un año y a veces hasta repites en algunas ocasiones al mismo maestro o maestro en algún otro año de tu educación básica y te acompañan todo el año, toda la mañana. Entonces se vuelve una relación muy estrecha entre alumno y maestro y maestra en ese momento, ¿no?
16: Sí, y además, por ejemplo, en esa etapa de la vida, la educación básica permite que haya una mayor empatía, cercanía. Los profesores se saben el nombre y apellido de todos sus alumnos, preparan materiales específicos para una clase. Tú ves un profesor, por ejemplo, para mí muy significativo, en los festivales, los profesores se ponen la camiseta, practican con los alumnos,
15: sí, claro,
16: ensayan, están cerca, etcétera, igual en las aulas. Y yo creo que tanto en educación básica como en educación media o superior, los logros de tus estudiantes son tus logros. Y habrá una media de alumnos que ya en ciertos niveles, con el profesor y sin el profesor, con el apoyo de su familia, van a salir adelante. Pero un profesor tiene que ver a los que van más o menos, a los que van mal y a los que van bien. Y pensar en estrategias para todos.
15: Es increíble. La verdad es que sí es maravilloso y los vínculos que puede lograr uno con sus maestros en educación básica. Yo la verdad soy la inspiración de Chabelo porque mi maestra me dio un beso a la salida y luego se casó con mi papá y me dejó dos hermanitos. Y luego les cuento su historia porque ya están aquí con la duda. Y así fue. Así es que platicamos con maestros y maestras de educación básica y esto fue lo que nos dijeron.
13: Cada mañana, miles de maestras abren la puerta del aula para sembrar algo más que conocimientos, paciencia, valores, confianza y esperanza. En el marco del Día del Maestro, conversamos con docentes de primaria que con vocación y entrega acompañan los primeros pasos de niñas y niños en una de las etapas más importantes de su vida. Su labor es fundamental para formar generaciones capaces de construir un mejor futuro.
18: Hola, soy Andrea. Soy maestra del Colegio ITA Innovation School en Aguascalientes. Bueno, de educación, yo soy licenciada en asesoría psicopedagógica, no soy como tal licenciada en educación, pero la carrera me dio las habilidades para poder estar aquí al frente de grupo. Pues es un trabajo muy bonito, es una labor muy humana, me gusta mucho lo gratificante que es. Creo que sí aprendes a desarrollar un instinto materno, a lo mejor no por naturaleza, pero el cuidarlos, el ver que a lo mejor también conocer las condiciones familiares de cada uno y entonces a lo mejor entender un poquito el por qué es ese niño así o por qué se comporta de esa manera, pues a mí me transmite como mucha, es lo que te decía, es muy gratificante, siento mucha gratitud y yo creo que todos estamos en este mundo para dejar una huella.
19: Hola, mi nombre es Sofía García, soy maestra. Me encanta dar clase. La verdad, yo siempre he dicho que los niños siempre sacan lo mejor de mí, sacan mi mejor versión. Me han ayudado a sanar. Son nuevos retos, implica mucho cansancio, pero es algo que yo siento que vale la pena. El simple hecho que me saquen una sonrisa me llena todo. A veces uno tiene días difíciles en lo personal, y pararte enfrente de un salón y que te pregunten cómo estás, qué hiciste, sinceramente me llena todo. Sacan mi mejor versión, lo vuelvo a decir, y pues gracias a ellos soy lo que soy, gracias a ellos he aprendido lo que he aprendido. No, pues feliz día a todos mis compañeros, mis colegas, que se la pasen increíble, y mis niños, muchas gracias por todo.
20: Yo soy Adri, soy maestra de inglés de primero de primaria. Lo más gratificante, pues yo creo que en primer lugar, pues esa como, aunque sea una huella chiquita que vas dejando como en cada uno. Y pues los logros, que de verdad todos los días hay algo que es celebrarle a alguien, o todos los días hay, aunque sea un avance chiquito en alguien, o hay un logro grande. Entonces eso es gratificante diario, o sea, que todos los días tienes algo que celebrar, que emocionarte con un chiquito. Y pues el día a día con ellos, la verdad, también es gratificante, que todos los días es como, pues como una aventura nueva, que todos los días son chistes nuevos, que todos los días hay que pasa algo, que todos los días te cuentan algo diferente, sus ocurrencias. Entonces también eso es gratificante, como el vivir el día a día con ellos. Pues nada, feliz día del maestro a mis compañeras, y que estoy muy feliz con la profesión que elegí.
15: Bueno, pues ahí lo tiene lo que nos platican los maestros y maestras de educación básica. Hay historias, mi querida Lula, de maestros y maestras que, a pesar de ya haberse retirado, continúan con esa pasión por la enseñanza, ¿no? Y nosotros conocimos a una maestra, Patti, que ahorita vamos a ver su historia, que se dedica a través de la sensibilidad y de esa paciencia, porque hay que tener una gran paciencia para ser maestro, a regularizar a niños o niñas que tienen alguna situación especial, que requieren de este apoyo en particular. Y es que, de verdad, lo decías hace rato y creo que es algo muy atinado, yo lo viví mucho tiempo cuando fui estudiante, de que en los grupos no es homogéneo la forma en que aprendemos ni en la forma que vemos el mundo. Entonces, como estudiante, de repente dice, es que yo ya voy aquí y tengo compañeros que ya van 5 pasos más adelante, pero tengo compañeros que van 5 pasos más atrás. ¿Cómo equilibrar todo eso? Se vuelve una tarea titánica.
16: Bueno, yo pienso que lo primero, como profesor, tienes que conocer a los alumnos y conocer en el contexto en el que están aprendiendo. O sea, no puede aprender o desarrollarse en el aula de la misma manera un chico que se levanta a las 5 de la mañana, agarra el transporte, trabaja, llega a la universidad a las 2, media come, viene a clases de 3 a 9 y regresa a su casa a las 11 de la noche, que alguien que lo llevan. Ajá. Sí. Pero algo que los hace similares y que los profesores tenemos que entender es qué lo mueve, por qué está ahí, qué lo motiva, qué lo hace levantarse todos los tristes días e ir a ese lugar, qué espera. Y es una pregunta básica, ¿usted por qué está aquí? Y cuando tú entiendes por qué están ahí los estudiantes, entonces tú tienes que ayudarlos a que logren esas metas, aunque a veces no le encuentran sentido y propósito. Están ahí por la inercia, porque terminaron la prepa y siguen en la universidad.
15: Y porque eso seguía, ¿no? Y la verdad es que es un mensaje bien padre para los chavos. Me regresaste a la universidad.
16: Y fíjate que también, Alberto, los profesores, así como debemos encontrar la motivación que tienen nuestros estudiantes para estar ahí, también los profesores hemos aprendido a tener una capacidad de adaptación. Por ejemplo, antes estrictamente prohibido que los estudiantes comieran en el aula. Bueno, sigue habiendo ciertas reglas.
15: Sí,
16: pero si tú ves que el chico viene del trabajo, trae su topper, se está muriendo de hambre y no va a aprender, le dices, oiga, ¿sabe qué? Vaya, 5 minutos, coma.
15: y regrese
16: así,
15: a su clase.
16: Rapidísimo en su topper y regrese a sus clases. O sea,
15: debes si tú, tener esa sensibilidad.
16: Si tú quieres que los alumnos aprendan y logren sus objetivos y tú como profesor logres las metas que tienes en el aula, tienes que entender esa diversidad de realidades y no a todos con el mismo rasero. No puede ser
15: no
16: así.
15: No se puede. Y en ningún momento en la vida, en el trabajo es igual. En el trabajo tienes que entender cómo es la gente. Y eso como alumno te va a permitir entenderlo más adelante. En fin, vamos a conocer a la maestra Patti y ahorita regresamos porque hay mucho que platicar todavía con Lula Chiquito.
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1: Hay amores que nacen de los lugares más inesperados. No siempre vienen de una persona especial, sino que es descubrir el cariño que se le tiene a una vocación, a una pasión que significa el crecimiento de otras personas. La maestra Patti nos cuenta sobre su profesión, la de ser docente. Este es el amor de sus amores.
21: Mi nombre es Nidia Patricia Salazar Rodríguez. Soy licenciada en educación. He trabajado durante 34 años en la docencia, siempre en colegios particulares. He trabajado por las tardes en la casa apoyando a los niños que necesitan regularización o tienen algún rezago académico. Me he enfocado totalmente a niños con diferentes necesidades. Esto me ha llevado a trabajar con ellos con todo el entusiasmo, estudiar para prepararme y poderlos dirigir, para que sean personas auténticas, con valores, que aprendan a aceptarse y a valorarse como son. He ido aprendiendo a observarlos, a conocerlos y conocer sus habilidades y que de esas habilidades que ellos tienen, yo los pueda desarrollar y enfocar más hacia dónde van. Tú como maestra necesitas integrar a todos y cada uno de los niños. Yo creo que estamos viviendo una situación muy diferente y que ahorita lo que necesitamos hacer es aceptar a todas las personas. Si hay, a mí me parece o no me parece, es mi sentir, pero definitivamente el hecho de aceptar, voy a respetar. Si yo busco respeto, me van a respetar. Eso es muy importante enseñárselos a los niños. Por eso yo te hablaba de valores. El ser empático, el ser solidario, el ser respetuoso con el compañero, el ayudarlo en el momento que él necesita, eso va a ser, más que un maestro, va a ser la mejor enseñanza para un niño, ¿eh? Sobre todo cuando la ayuda es de compañero a compañeros. Me siento muy contenta de estar ahorita aquí, del que me hayan invitado. Para mí es importante porque a veces nuestro trabajo se quedó, en mi corazón, pero definitivamente el que otras personas lo escuchen y lo aprecien o por lo menos los haga analizar y reflexionar un poco, te aseguro que nuestro mundo cambiaría. Actitud, valores, educación, respeto. Sí, eso nos haría el mundo diferente totalmente.
15: Bueno, seguimos con la maestra Lula Chiquito platicando de esto tan apasionante que es la educación y sus distintas etapas y en la que todos en algún momento estuvimos involucrados, como alumnos, como maestros o como padres de familia, pero siempre estamos involucrados en el tema educativo, Lula.
16: Sí, así es. Y yo lo observo como un privilegio. O sea, tener la oportunidad de coincidir en las aulas con 50, 100 o 200 estudiantes, peques o adultos, es un privilegio porque te permite acompañarlos en un trayecto de vida muy significativo, cualquiera que sea. Y los profesores dejamos una huella. Cada una de nuestras palabras puede marcar a un estudiante en lo positivo o en lo negativo. Y tenemos que aprender a impulsarlos, a decir, a ver, eso que usted quiere lograr, lo va a poder hacer, pero ocupa disciplina, constancia, energía. O sea, no es tan sencillo, pero lo puede hacer. y también aprender que su circunstancia no es la circunstancia de todos. O sea, a no comparar. Cada individuo tiene su propio proyecto de vida y entonces tu trabajo es acompañarlo, ayudarlo, apoyarlo. Y bueno, yo quiero decir también de esos viejos maestros que tuve, también a veces aconsejarlos cuando te lo piden. O sea, también hay que saber...
15: Sí, cuando poderle dar un buen consejo a alguien cuando te lo pide.
16: Cuando te lo pide. Cuando no, eres un observador.
15: Nada más.
16: Nada más.
15: Sí, el consejo no pedido no siempre es bueno.
16: No.
15: El consejo cuando te lo piden cambia, cambia. A mí me ha tocado el privilegio, Lula, como contigo, de seguir contacto con muchos maestros a lo largo de mi vida. Y creo que son de esas relaciones que nunca dejan de enriquecerte, ¿no? Aunque llega un momento en que ya nos vemos más como amigos que alumno maestro, pero no dejas de recordar esos momentos del aula y esas enseñanzas que te permitieron llegar a la etapa en la que la toma de decisiones se vuelve más sencilla gracias al soporte que te dieron tus maestros en el momento de tu educación.
16: Sí, y también, por ejemplo, decir los profesores tenemos diversos motivos de orgullo. O sea, el poder en un aula generar estas relaciones de confianza, como tú lo dices, también de amistad. El logro de tus estudiantes es tu logro. O sea, es maravilloso para un profesor observar a los estudiantes que cuando egresan les va muy bien y cumplieron sus metas.
15: Sí, eso es maravilloso, el poder compartir el éxito de otras personas y sentirlo tuyo, ¿no?
16: Sí.
15: Y sentir la satisfacción por ellos es extraordinario. Y tantas generaciones que han pasado, Lula, y poder seguir en contacto con alumnos y alumnas después de los años también debe ser una experiencia muy grata.
16: Sí. Bueno, yo puedo decir que tengo 38 años en la docencia y siempre digo, yo creo que me he mantenido vigente porque yo quiero a mis alumnos. O sea, me preocupan, me motivan, me impulsan, me retan. He aprendido todos los días en el aula y no encuentro, bueno, sí conozco otras profesiones con esa bonomía, pero ser profesor implica ser generoso, ser solidario, tener una capacidad para analizar el potencial que tiene cada persona y apoyarlos en
15: sus
16: proyectos.
15: A desarrollarlo al máximo,
16: sí.
15: Eso es maravilloso. Sí. Mi Lula, pues nos tenemos que despedir, el tiempo apremia. Yo nada más cerraría diciéndote que no solamente tú quieres a tus alumnos también te queremos.
16: Ay, muchas gracias.
15: Muchas felicidades por el Día del Maestro. Lula, gracias por acompañarme. Y hoy yo quisiera que nos despidiéramos de otra manera, pero bueno, lo vamos a hacer con alegría porque lo vamos a hacer a manera de homenaje de un grande, un compañero comunicador que recientemente se nos ha adelantado en el camino, porque solamente se adelantó un ratito. Así es que, mi querido José Antonio Ricarday, te recordaremos siempre y seguirás siempre vigente porque el trabajo que desarrollaste es un legado que no se pierde. Lo seguiremos viendo y lo seguiremos escuchando.
16: Así es. Lo recordamos con mucho cariño y siempre alguien con una clara vocación.
15: Así es. Así es que, José Antonio Ricarday, amigo, descansa en paz.
2: Soy Rubén Navarro y bueno, este recuerdo va para ti, mi querido Rich. Decía mi abuelo que cuando un amigo se va, siempre te vas a trasladar y los recuerdos te van a llegar del primer momento, los primeros momentos donde lo conociste. Y así estas últimas horas, estos últimos días, así me ha pasado. Recordar esos momentos cuando estaba, pues finales de la primaria, en la secundaria, irme a la zona donde estaban las instalaciones de radio y televisión de Aguascalientes, en Las Flores, y ver cómo se grababa el programa Videofrecuencia. Después tener la posibilidad de ser compañeros aquí en radio y televisión de Aguascalientes, que pues seguimos formando una amistad increíble. Yo así la veía porque, te repito, siempre formaba, siempre hablabas, darme la posibilidad de tener aquel programa de radio donde a veces nos dabas esa oportunidad de desvelarnos o de pasarnos de la hora y todavía quedarnos platicando contigo hasta altas horas de la madrugada, siempre de música, siempre de bandas. Que descanses, mi querido Ricarday, y tu legado siempre va a perdurar aquí en los medios de comunicación, en Aguascalientes, porque dejaste una escuela que muchos recordamos, que trabajamos y que llevamos en el corazón. Fuerte abrazo hasta donde estés, querido amigo.
5: Hola, soy Sergio Villegas. ¿Qué puedo decir de José Antonio Ricarday? Híjole, yo lo único que tengo es agradecimiento por todas las risas, todas las aventuras, por ser cómplice de tantos proyectos en los que tanto Chuy Montañez como el mismo Ricarday me invitaron a participar. Muy creativo, muy proactivo, un hombre de carácter fuerte, pero también con un corazonzote así enorme. Y mi estimado Ricarday, donde quiera que te encuentres, gracias. Infinitas gracias por todo lo que me retroalimentaste y me diste tu amistad, tu compañerismo, todo. No tengo más que palabras de gracias.

0: que bueno, de joven todo el mundo siempre dices que es la mejor edad, claro, porque tienes claro. todo al 100, pero a veces la madurez les da...
1: Pues es más interesante,
0: sabroso,
1: porque
0: claro.
1: ya sí que vas a lo que vas.
0: Y ya hay conocimiento, mi estimado.
1: Claro.
0: Ya no tienes que batallar, vaya.
1: No, ya no tienes que... ya lo que es.
0: Y además ya sabes bien cómo es.

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0: Muchas gracias.
1: Gracias.
0: Qué emoción, la verdad. Muchas gracias, señor director. Gracias. Toda la banda, la orquesta. Gracias, sí, coros. Señor Romo. Muchas gracias.
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1: Hay hombres que luchan un día y son buenos. 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

0: productos que consumes a diario, conocer los ingredientes es el primer paso para elegir mejor.
1: ¡Exacto! Por eso, una gran alternativa es preparar tus propios productos en casa.
0: Hoy te contaremos sobre las tecnologías domésticas, una opción para cuidar tu salud y tu bolsillo al mismo tiempo.
1: Por eso, te enseñaremos a preparar una crema de cacahuate para toda la familia.
0: Y para ahorrar, también hay que aprender de finanzas personales.
1: Te diremos cómo hacer un presupuesto familiar. Es fácil, rápido y con resultados efectivos de apoyo a tu economía.
0: Presta atención y quédate con nosotras.
1: Esto es Revista del Consumidor Radio.
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1: Desde hace más de 4 décadas, en la Profeco brindamos opciones para elaborar productos útiles, seguros, económicos y con excelente calidad.
0: Se trata de las tecnologías domésticas, una pieza clave de nuestras actividades de educación para el consumo.
1: Con ingredientes que se encuentran fácilmente y procedimientos simples, buscamos que las infancias y las familias tengan alternativas para elaborar lo que necesitan a un menor costo, comparado con los precios que ofrece el mercado.
0: Todo este esfuerzo tiene el respaldo del Laboratorio Nacional de Protección al Consumidor, donde se encargan de validar cada receta.
1: Con la meta de cuidar el bolsillo de los hogares y ofrecer nuevas alternativas, la Profeco organiza talleres en toda la República a través de sus oficinas de defensa del consumidor.
0: Tan solo en 2025 se realizaron 10.983 talleres de tecnologías domésticas, logrando apoyar a 347.500 personas en todo el país.
1: Esta labor ayuda directamente al ahorro familiar, fomenta un consumo más consciente y desarrolla habilidades que impulsan la autonomía económica.
0: Incluso, estas tecnologías han servido para quienes desean emprender y generar algo de dinero extra. Bajo este modelo hemos hecho, por ejemplo, limpiador de piso, pasta dental, gel para el cabello, protector solar y productos de confitería y panificación.
1: Hoy toca el turno de la crema de cacahuate.
0: ¡Comenzamos!
1: Con pocos ingredientes podemos hacer algo muy rico. Prueba de ello es que para hacer crema de cacahuate necesitaremos solamente
0: una taza de cacahuates pelados sin sal, una cucharada de piloncillo molido y una cucharadita de extracto de vainilla.
1: Seguro tienes en casa alguno de los ingredientes. De cualquier forma, se consiguen en el mercado más cercano.
0: De utensilios necesitaremos un procesador de alimentos o licuadora, taza medidora, cuchara sopera, cuchara cafetera, espátula de plástico y para envasar, un frasco de vidrio con tapa hermética.
1: Y esto me encanta, Nat. Una ventaja más de esta tecnología doméstica es que solo toma 30 minutos hacer la crema de cacahuate y en cambio se conserva por mucho tiempo. Su caducidad es de 1 año.
0: Pues manos a la obra. Para empezar, molemos los cacahuates en el procesador de alimentos hasta formar una pasta. Es importante que lo hagamos en intervalos cortos y al mismo tiempo ir reduciendo la velocidad mientras se va moliendo. Ya que tengamos la pasta de cacahuate y sin apagar el procesador, agregamos el piloncillo y la vainilla.
1: Mientras integramos todo muy bien, quiero comentarles que la crema de cacahuate es rica en proteína vegetal, tiene grasas saludables y mucha fibra.
0: Pero sobre todo brinda saciedad y mucha energía. Volviendo a la receta, hemos seguido mezclando en el procesador. Continuamos hasta obtener una crema suave y homogénea.
1: Ojo, si queda muy seca, podemos agregar media cucharadita de aceite vegetal. Se va agregando poco a poco en el procesador para que se incorpore correctamente.
0: Ahora, a envasar. Con ayuda de la espátula, vertemos la crema de cacahuate en el frasco de vidrio y lo etiquetamos con la fecha de elaboración y caducidad.
1: Esto es primordial para que luego no estemos comiendo algo ya caducado que nos pueda hacer daño. Finalmente, recuerda que hay que mantenerla en refrigeración.
0: Además, toma en cuenta que si con el tiempo percibes un aroma rancio, debes desecharla de inmediato, independientemente de la fecha de caducidad.
1: Da ese paso hacia un consumo informado e inteligente y anímate a elaborar esta tecnología doméstica.
0: No olviden que pueden ver más procedimientos de diferentes tecnologías en el canal de YouTube Profeco TV.
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3: Si necesitas orientación, llama al teléfono del consumidor 555-568-8722 y 800-468-8722.
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1: Sigan en Revista del Consumidor Radio, porque vamos a escuchar.

0: escuchar cómo una tarea sencilla puede proteger
1: nuestra economía.
2: El presupuesto familiar es una herramienta básica para cuidar tu dinero.
3: Así es. Aunque cada familia es distinta, organizar los ingresos y gastos puede marcar la diferencia entre vivir al día o empezar a ahorrar.
2: Ojo con este dato. De acuerdo con la Encuesta Nacional de Inclusión Financiera 2024, solo el 36.6% de las familias lleva un presupuesto o registro formal de sus gastos.
3: Esto no significa que las familias no intenten organizarse. Hay personas que tienen otros hábitos. Por ejemplo, apartar dinero para pagos, llevar el registro de recibos o anotar deudas. El problema es que no siempre lo hacen de forma estructurada.
2: Entonces, ¿por dónde empezar? Un presupuesto familiar efectivo se construye con 4 elementos básicos: ingresos, gastos, compromisos financieros y ahorro.
3: El primer paso es anotar todo el dinero que entra al hogar. Sueldos, ingresos extra, apoyos o cualquier otra fuente. Es importante considerar el total mensual real.
2: Ahora, registra los gastos del día a día. Alimentación, servicios, transportes, educación, entretenimiento.
3: En el tercer punto van los compromisos financieros o pagos mensuales como renta o hipoteca, seguros o créditos. Es importante que anotes montos, fechas de pago y revisar si puedes adelantar pagos para reducir intereses.
2: No hay que olvidar que el ahorro no es lo que sobra, es una prioridad. Define un objetivo, vacaciones, emergencias o algún proyecto familiar, así como el monto que le destinarán cada quincena o al mes. Tenlo en cuenta. Una meta clara motiva a todos en casa.
3: Ahora, te compartimos recomendaciones prácticas para que tu presupuesto funcione de verdad.
2: Lleva un registro constante de tus gastos, ya sea en libreta o en tu celular.
3: Usa categorías sencillas y ajústalas conforme te familiarices.
2: Sé flexible. Si algo no funciona, cámbialo. El presupuesto debe adaptarse a ti, no al revés.
3: Automatiza tus pagos para evitar recargos y olvidos.
2: Evita compras innecesarias. Esas que parecen pequeñas, pero desbalancean todo.
3: Y muy importante, hablen en familia sobre el dinero. Sin juicios, con empatía.
2: También es fundamental revisar el presupuesto periódicamente. La vida cambia y tus finanzas también deben hacerlo.
3: Antes de hacer una compra importante, pregúntate, ¿está dentro de mi presupuesto? ¿Realmente lo necesito?
2: Y si hay niñas o niños en casa, inclúyelos. Desde pequeños pueden aprender a ahorrar y a tomar decisiones responsables.
3: Recuerda, no importa cuánto ganes, sino cómo administras lo que tienes.
2: Un presupuesto familiar no solo organiza tu dinero, te da tranquilidad, claridad y control sobre tu economía.
3: Empieza hoy. Tu bolsillo y tu futuro te lo van a agradecer.
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6: Muy buenos días, comenzamos La Matraca. En este bonito lunes, lunes 18 de mayo, bienvenidos a todos. Te recuerdo la forma de comunicarte a través de nuestro WhatsApp. Único número al que puedes enviar tu mensaje, no hay otro. 449-994-6480. Guárdanos en tus contactos. 449-994-6480. Buenos días. Hola.
7: Hola, ¿me puedes compartir con la canción de mi tía? Nunca me la has puesto, porfa. Sí, porfa. Hoy es mi día de suerte. Nunca me ha puesto la de esa de BTS. La que quiera. La que. Ay.
6: Por acá dice: buenos días. Le quiero mandar un mega beso a mi hija Sara Génesis de la Escuela Magisterio Nacional, que va muy contenta a un nuevo inicio de semana. También desearte una excelente semana y saludarte a ti. Un ánimo para todos los chiquitines. Matraquitos, este ánimo va para ustedes.
8: ¡Ánimo!
6: Sí. Buenos días. Hola.
9: Hola, yo soy David.
6: Hola, David.
9: ¿Me podrías poner la canción de Jujutsu Kaisen? Gracias.
10: Hola, yo soy Ivana. ¿Me podrías complacer con la canción

0: Yo soy Cristiano, ¿me podrías complacer con la canción de Alas de Soy Luna? Y si ya la pusiste, Valiente. Gracias, le mando saludos a mi mamá, a mi papá, mando ya a mi primito Saúl y a mi prima. Y un súper, súper mega ánimo.
1: Hola, yo soy Julieta, ¿me podrías complacer con la canción de Valiente de Soy Luna? Y si ya la pusiste, Alas. Gracias, le voy a mandar un saludo a mi papá, a mi mamá, a mi primito Saúl, a mi prima Ugalis, y a mi primito Matías y a mi amiga Carol. Y un súper, ultra, mega ánimo.
2: ¡Ánimo para ustedes! ¡Que suene ese ánimo, señor Bigotes!
3: ¡Ánimo!
2: ¡Sí! Buenos días, Joyce. Le deseamos un feliz cumpleaños a nuestro hijo maravilloso, lleno de energía, amor. ¡Cumple 10 años! ¡Felicidades!
3: ¡Feliz cumpleaños!
2: Patricio Barrón, te amamos tus papás. Pásale increíble, Patricio. Miles de besos para Adrián Nava Ruiz. Que se divierta mucho en su colegio. Lo amamos toda su familia. Sí, diviértete y aprende mucho.
4: Hola, Josh. Buenos días. ¿Me puedes complacer con la canción El Mundo de Caramelo? ¿Le puedes decir al señor Bigotes? Porque hoy es el cumpleaños de mi prima Fanny. Que le mande saludos. Y un súper
3: ánimo.
2: ¡Ánimo!
5: Hola, Josh. Buenos días. Ponle su canción de BTS, por favor. Porque es un día de suerte.
2: Joyce, te mando un saludo. Y al señor Tlacuache. Bueno, le mandamos saludos al señor Tlacuache. Más bien es al Tlacuache, que está en Joyslandia, y el señor Bigotes es el que está aquí. ¡Ánimo! Dice por acá, saludos.
6: Hola, buenos días, Joy. Soy Alice. Quiero mandarle un saludo a mi mamá, a mi papá. Te quiero contar algo. Este viernes festejamos a mi mamá, a las mamás en mi escuela. También vamos hoy a dejar a mi mamá. Yo ahorita estoy desayunando. Si le mandas un mega ánimo, mega motívate y un te quiero, le puedes decir al señor Bigotes que lo diga en voz alta, que tenga ánimo. También motívate. Si le puedes mandar a mamá un motívate para otra semana.
7: Hola, Joy. Saludos a Mente Nova y también a mis papás, a mis abuelos y mis abuela que está en el hospital. Pero me complace la canción de 31 minutos para ir a... Mi mamá me lo teje todo. Y súper, súper, súper...
2: ¡Ánimo!
3: ¡Ánimo!
2: Esos ánimos que suenen fuertes, señor Bigotes.
8: Hola, Joyce. ¿Cómo están? Me llamo Valentina. ¿Me puedes complacer con la canción de las guerreras K-pop? Y le mando saludos a mi mamá, a mi papá y a mi hermana. Y te doy un súper ánimo.
9: Hola, Joyce. Buenos días. Quiero mandar un saludo muy especial a Regina, que hoy cumple 12 años. Y decirle que la queremos mucho y le mandamos muchos abrazos.
2: Regina, felicidades.
3: ¡Feliz cumpleaños!
2: Ya eres una niña más grande. Pásale increíble.
10: Hola, yo soy Melis. Mando saludos a mi papi, a mi mami y a mi hermanita que vamos directo a mi escuela. ¿Me podrías poner la canción de Mi muñeca me habló de Julieta Venegas? Gracias, yo te quiero mucho. ¡Ánimo! Saludos al señor Bigote.
2: Besos. Gracias.
11: Hoy es excelente día. Somos
12: Alevarán.
0: ¡Alecita!
2: ¡Ay, mis niños!
11: Y puedes complacer a mí con la canción de Seixella y les mandamos a todos un...
2: ¡Ánimo! Porque también las mamis merecen complacerlas con sus canciones favoritas. Buenos días.
13: Hola, Matlaca, ¿cómo estás? Hace años que no te veo. Yo soy Patricio y quiero poner la canción de Eso, Eso, Eso de Chavo del Ocho. Saludos. ¡Ánimo!
2: ¡Ánimo! Buenos días, le mando un saludo a Carlos e Eitan, que van a la escuela con su papá Omar. Los quiero mucho. Con la canción de Ellos aprendí. Gracias y ánimo. Buenos días. Buen inicio de semana para todos. Motívense y queremos mandar un saludo a la manada Scout 11 y a los compañeros de judo y a todos los maestros y alumnos de la Escuela Manuel Fernández. ¡Saludos! A mi prima Gigina, de parte de Emilia y Matías. Y una canción de 31 minutos, la de Rin, Rin, Raja. Rin, Rin, Raja.
14: Hola, Joyce. Hola, Joyce. Buenos días. Soy Renata. Voy a complacer con la canción de Dulce Caramelo. Es que ya voy para mi colegio y le mando saluditos al señor Bigote y a mi mamá. Y un mega, mega ánimo.
2: Ánimo y bonita mañana. Buenos
15: Hola,
2: días.
15: Hola, soy Paloma.
2: Hola, Palomita.
15: Le mando saludos al señor Bigote.
2: Ay, preciosa.
15: A mi papá, a mi mamá. ¿Me podrías complacer con alguna de estas canciones? Puedes, las opciones son Media Naranja o una de los supercampeones. Y les mando un suerte.

0: fuerte, fuerte, ánimo.
1: Ánimo, Palomito, te queremos.
2: Hola, Joinbe. ¿Complaces con la canción de El Diablito Loco? Gracias, Joinbe, y un gran, gran ánimo.
3: Hola, Joinbe, muy buenos días. Estoy muy emocionada porque ya vamos a empezar esta semana.
1: Con toda la actitud,
3: ¿eh? Me sorprenderías con la canción de Mi Mamá Me Lo Teje Todo. Y si ya la pasaron, ponla de Facebook porque ayer me gustó mucho. Gracias, Joy. Y un ánimo arriba, motívense. Y los motoritos que siguen dormidos, un ánimo. Gracias, Joy. Adiós.
4: 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Adiós, Joy.
1: Bonita mañana para ti. Hola.
0: Hola, Astrid. Le pongo Astrid. Un saludo a mi amiga Camila de Lausbel y le podías complacer con la canción de Rainbow Friends de Lima. Gracias, Joyce. Y un ánimo.
1: Ánimo. Buenos días. Quiero mandar un saludo a mi bonita Sofi, que viene con toda la actitud a su escuela. Te amamos, Sofi. Te mandamos un ánimo.

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1: Una simple calceta para abrigar mi entumido pie. Era de lana, de hermoso violeta, con gran esmero, tejida a crochet. Después mamá tejió otra calceta, porque de frío crujía el otro pie. Quedó más larga, pero más estrecha. No era violeta,

0: Y son las 7:19 y hoy es día de nuestra querida Ada, nuestra querida Adana, quien nos va a dar algunas recomendaciones y consejos para siempre vivir tranquilos, en armonía y demás. Buenos días.
1: Hola, Joy, ¿me puedes complacer con la canción de Ellos Aprendí? Le mando saludos a toda mi familia y un super ánimo.
2: Hola, mi nombre es Jacinto Armendáriz.
0: Hola, Jacinto.
2: Saludos a los compañeros de mi escuela Lincoln y les quiero decir un chiste. ¿Saben por qué la gallina cruzó la calle? Por sus huevos.
0: Ok, bueno, me agradó tanto el chiste. Se turna como... No sé. Bueno, vamos con otro saludo.
1: Hola, Joy, me llamo Judith. ¿Me puedes complacer con la canción de Sude Shakira de Zootopia 2? Gracias. Le mando saludo a mi mami, a mi papi y ánimo. Y se me olvidó decir que hace unos días fue mi cumpleaños.
0: ¡Ay, felicidades! Pues sigue festejando. Sigue festejando tu cumpleaños y te queremos y te mandamos abrazo y deseamos que la sigas pasando muy bonito.
3: Hola, Joy, me llamo Aniet. Pues, ¿me puedes complacer con la canción de Ay, mi gatito, miau, miau? Soy... Y un ánimo.
0: ¡Ánimo para ti!
4: Hola, soy Anaí.
0: Hola, Anaí.
4: Te mando muchos saludos.
0: ¡Saludos!
4: Y también que yo quiero la canción de la lechuza rockera. Y te mando un fuerte ánimo.
0: ¡Ánimo! Sí. Buenos días. Quiero mandar un saludo a mi niño grande. Darío ya tiene 7 años. Darío, felicidades. Qué rápido se pasa el tiempo y decirle que lo mega amamos. Saludos también a mis princesas Itzae e Itzel. Saludos y bonita mañana. Buenos días.
5: Hola, Joy. Buenos días. Le podrías mandar un saludito a mi bebé, Juan Luis, que va a la escuelita. Y nos podrías complacer con la canción de Spidey y sus sorprendentes amigos, por favor. Y un excelente lunes y un gran ánimo.
0: ¡Ánimo! ¡Bonita
6: Hola,
0: mañana!
6: Joy. Hola. ¿Podrías poner a música Elena Mueda Cintura y... Y de mando saluditos al señor López y también a mí. Y super, ¡ánimo!
0: ¡Ánimo y bonita mañana! Y vamos con esta canción. ¡Ay, tenemos más saluditos! Más saluditos por acá. Ahora sí.
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1: Y son las 7:26. Tenemos más saludos antes de irnos a una pausa. Buenos días. Hola.
2: Hoy estoy desayunando pozole. ¿Le puedes mandar un saludo a mi mamá y a mi abuelita que me lo hizo? Y también a mi papá.
1: ¡Ay, qué bonito!
2: También me puedes mandar un saludo a mi prima Camila, recién nacida, que está en Ciudad de México. ¿Me puedes complacer con la canción de Candy para mi mamá? Y un fuerte ¡ánimo!
1: ¡Ánimo, ánimo para ustedes! Y es que el sazón de las abuelitas es mágico, es delicioso. Y más cuando nos consienten y lo preparan especialmente para nosotros, no hombre, es una maravilla. Saludos a todas las abuelitas lindas que nos cocinan delicioso. Buenos días, un saludo con amor para Damián y Mateo Barba. Estamos muy contentos porque recibimos un perrito y lo estamos cuidando con mucho amor. ¡Ay, qué lindo! Cuídenlo mucho, abrácenlo, apapáchenlo, jueguen con él. ¿Nos puedes poner la canción de mi perrito? Se llama Galleta, por favor. Te queremos y feliz inicio de semana. Muchas gracias. Para ustedes también, un gran inicio.
3: Le mando saludos a mi papá, a mi hermano, a mi mamá y a todos mis familiares. ¿Te puedo contar un chiste? Hay dos piratas en un barco. Un pirata se ahoga y el pirata que se está ahogando le dice al otro pirata, ¡Gel, gel! Y el otro pirata le dice, ¡Gel, no tengo gel! Si quieres te presto jabón.
1: ¡Ay, qué bonito chiste! ¡Gracias!
4: Hola, Joyce. Me llamo Manuel. ¿Me puedes complacer con la canción de Rain y Tacos? Gracias, saludos, bye.
1: Hasta pronto, bonita mañana.
5: Hola, Joyce. Voy directo a la escuela, pero voy sin ganas.
1: ¡Ay, ya me imagino!
5: ¿Me podrías mandar saludos a mis papás? ¿Y me podrías complacer con la canción de Apache? ¡Gracias!
1: Te ponemos tu canción y pues a ir con todas las ganas. Vamos, ánimo, motívate. Como dice el señor Bigotes, poco a poco te vas a ir motivando para que llegues a tu escuela con todas las ganas, ¿sale?
6: Hola, Joyce.
1: Buenos
6: hola,
1: días, hola.
6: ¿Te digo un chiste? A ver, ¿cómo se dice el azul en inglés? Blue. ¿Por qué el mar es azul? Porque los peces dicen blue, blue. Y también me podrías mandar la canción de mi gatito miau, miau, por favor. Y un súper.
1: ¡Ánimo! Gracias por sus chistes bonitos. ¡Ánimo! ¡Sí, ánimo!
7: Hola, Joyce. Buenos días. Quiero la canción de Soda Pop. Mando saludos para mi primo Iker. Y mi nombre es Elías. ¡Ánimo!
1: ¡Ánimo! ¡Bonita mañana!
8: Hola, Joyce. Buenos días. Yo
1: buenos
8: me llamo
1: días.
8: Iker. Y le quiero dar saludos a mi primo Elías. Y te quiero pedir la canción de Changuito Reggae. Iker, más. ¡Ánimo!
1: ¡Ánimo! ¡Bonita mañana y buen trayecto hacia la escuela! ¡Canticuenticos! Esto se llama La Cumbia del Monstruo.

0: pasó? No se puede interrumpir una cumbia.
1: Es que nosotros también queremos cantar.
2: Pero si ustedes ya tocan.
3: Sí, pero lo que pasa es que si nadie interrumpe, la canción se acaba muy rápido.
2: Es verdad.
0: Tiene razón. A ver.
4: Al monstruo de la...

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0: 7:36. Dice por acá, envíale porfa una felicitación a Mariana Moreno. Hoy es su cumpleaños, Mariana Moreno, felicidades.
1: ¡Feliz cumpleaños!
0: Dile que la aman con todo su corazón su mamá y su papá. Joyce dice, buenos días. Anaísa te envía este audio. Tiene un chiste bonito. A ver, vamos a ver. Buenos días.
2: Hola, hola. Yo soy Anaísa y quiero contar un chiste. Mamá, mamá, en la escuela me dicen distraído. Juanito, tú vives en la casa de enfrente. ¿Y me puedes complacer con la canción de Ellos Aprendiz? Y ya la pusiste del ballenero. ¿De la del ballenero? Gracias.
0: Saludos.
2: Y saludos a mi mamá y mi papá.
0: Saludos y bonita mañana para ustedes. Hola, buenos días.
3: Yes, ¿cómo estás? Me llamo Natalia y es mi cumpleaños. Mi papi vino por mi cumple. Y por favor me complaces con la canción de Sue. Gracias. Bye.
0: Hasta pronto, bonita mañana. Tenemos más saludos. Buenos días. Hola.
4: Buenos días, ya somos Marín y Melissa. ¿Nos podrías complacer con la de Sol Solecito? Gracias, yo soy el señor Dujotes. ¡Ánimo!
0: ¡Ánimo, bonita mañana! Buenos días. Hola.
5: Hola, yo soy Julia y hoy tengo honor y yo voy a bailar. Y me puede complacer con la canción de Flores Amarillas y un super, super ánimo.
0: ¡Ánimo! ¡Bonito día! Otro saludo más. Buenos días. Hola.
6: Me puedo poner a la boca que le calpa a mi mamá. Ya, si te mando un super. ¡Ánimo! Saludos para señor Bigotes y ya se sabe.
0: ¡Ánimo! Hola.
7: Me llamo Matías. Me puedes complacer con la canción de Un Calendario de Amor. Y si no se puede, la de una de Final Fantasy. Un fuerte ánimo. Saludos a los matraquitos y especialmente a mi papá. Porque mañana vas a ser cumpleaños.
0: Saludos y bonita mañana.

0: Son las 7:41 y tenemos a nuestra invitada especial del día de hoy por acá, Ceci de Rancho La Calixtina. ¿Cómo estás, Ceci? Bienvenida a esta cabina.
1: Gracias, Joy. Muy buenos días a ti y a todos tus radioescuchas.
0: Y bueno, como siempre, tú nos traes buenas noticias para pasarla increíble, para relajarnos. Creo que es una muy buena opción para toda la familia el desconectarse, el salirnos de la rutina, el salir de la ciudad y sobre todo ir a convivir con la naturaleza, ¿no?
1: A disfrutar la naturaleza, exactamente. La idea es de todos nuestros complejos, de Rancho La Calixtina, de Reserva Montecristo, de Cantarranas y también del restaurante Don Calixto, la idea es que disfruten en familia y que disfruten de la naturaleza.
0: Claro, ¿sabes? Me gusta mucho esa parte en la que amanece. Es muy temprano. Normalmente en tu casa no te levantas tan temprano, pero siempre cuando estás en la naturaleza, sí, te levantas a las 7 de la mañana.
1: Te levantas más temprano. ¿Va? De hecho, piensas que a lo mejor te vas a dormir más tarde.
0: Ajá, sí.
1: Y realmente no, se duermen mucho más temprano.
0: Claro.
1: Y levantan, obviamente, más temprano. Yo veo que muchísimas familias, por ejemplo, aprovechan y salen a caminar, a dar la vuelta, claro, en el campo.
0: O simplemente, mira, a sentarnos a ver el amanecer y tomarnos un cafecito caliente.
1: También
0: los adultos,
1: es válido, todo.
0: Los niños, pues a salir a caminar.
1: Andar en bici,
0: exactamente,
1: sí.
0: Muchas actividades que podemos realizar.
1: Muchísimas
0: En estos lugares donde tú nos vienes siempre a invitar.
1: Aparte que contamos, vaya, con actividades nosotros ya. Por ejemplo, tenemos un club,
0: a ver,
1: social.
0: Cuéntanos, ajá.
1: El que tiene futbolito, mesa de billar.
0: Ay,
1: mesa
0: qué padre.
1: De hockey, ping pong. Tenemos espirobol, tenemos tirolesa. Esas.
0: O sea que hay actividades para elegir.
1: Y estamos ahorita estrenando, precisamente de este fin pasado.
0: Ajá.
1: Estamos estrenando ya los recorridos a caballo.
0: ¡Ay, recorridos a caballo! ¡Qué
1: sí,
0: padre!
1: Sí, está delicioso.
0: ¿Y esto en dónde es?
1: En Rancho La Calixtina.
0: En Rancho La Calixtina es donde tienen todo todos estos juegos y actividades.
1: Los desarrollos, sí. Tenemos un, ajá, poquito más de desarrollo, puesto por Rancho La Calixtina tiene más tiempo y es con el que contamos más. Con más actividades, ¿no?
0: Perfecto. Pero bueno, en dado caso de que digas, bueno, pues ya conocí Rancho La Calixtina, me voy a Cantarranas.
1: Perfecto. Te puedes ir a Cantarranas, te puedes ir a Reserva Montecristo.
0: Ajá.
1: Y aparte, si decides, por ejemplo, decir, ay, ¿sabes qué? Quiero usar las actividades que tienen acá en Rancho La Calixtina.
0: Ajá.
1: Perfectamente se puede.
0: ¡Ay, qué padre! Oye, está súper bien. Y es que ahorita, por ejemplo, en temporada de calor, que te vayas a acampar, está súper padre, ¿no?
1: Está padrísimo.
0: Digo, o que te vayas a una cabañita, mejor.
1: Con nosotros tienes las dos opciones, pues.
0: Eso está padre que,
1: o sea,
0: que
1: puedes
0: me encanta.
1: Rentar tu cabaña y tienes toda la cabaña, todo,
0: claro,
1: el área de la cabaña. Por ejemplo, si deciden acampar, por ejemplo, los niños, ¿no?
0: Sí.
1: Que sea la primera experiencia de acampar, de las estrellas,
0: claro,
1: de todo. Pero sabes que estás en un lugar seguro,
0: uh-huh,
1: tranquilo,
0: ¿sí?,
1: con seguridad privada, cerrado el fraccionamiento, el complejo. Entonces no corres ningún riesgo de irte a la sierra,
0: claro,
1: o algo así.
0: Oye, qué emoción, de verdad que a mí me emociona cada vez que es una salida a la naturaleza, a acampar a una cabaña. De verdad que hasta desprendemos dopamina, se pudiera decir así, ¿no?
1: Yo también creo. Es que de verdad es delicioso lo que se vive.
0: Sí.
1: Completamente lo que vives en tu casa al día a día, a lo que vives en el rancho, por ejemplo. O sea, es que te desconectas. Algo,
0: sí,
1: hace la naturaleza que te genera, como dices, tu dopamina, te genera tranquilidad. No sé, por ejemplo, nos toca, por ejemplo, hemos tenido últimamente, se me hace muy bonito, mucho tipo de turismo médico. Personas,
0: okay,
1: que han sufrido alguna lesión, que están en recuperación de alguna cirugía.
0: No, hombre, eso les ayuda. Y fíjate que
1: muchísimo,
0: hay estadísticas donde dicen que las personas que tienen, que bueno, que padecen depresión o alguna otra enfermedad, la naturaleza los ayuda a tener un ¿cómo se dice? Un progreso muy positivo para,
1: sí,
0: su recuperación.
1: Sí, el típico que dicen que es muy válido el abrazar un árbol, el caminar descalzo.
0: Uy, no, hombre.
1: El sentir la tierra, el,
0: claro,
1: sentir el pasto. O sea, eso,
0: sí,
1: tenemos, por ejemplo, te platico, la semana pasada tuvimos una pareja de unos señores ya un poco mayores que a la señora le habían hecho un trasplante de cadera y ya estaba en recuperación, pues. Entonces, como todas las cabañas cuentan con, vamos diciendo, con a un cierto nivel nada más, o sea, no hay escaleras,
0: ah,
1: no hay desniveles,
0: ya, okay.
1: Entonces la señora podía desplazarse por toda la cabaña, salir caminando, se metía a la alberca a descansar,
0: excelente,
1: a hacer su rehabilitación. Está padrísimo.
0: No, hombre, excelente. Pues no nos digas más. ya mejor dinos el teléfono donde pueden comunicarse, ya sea reservar, pedir informes o si quieren ver algunas fotos, las redes sociales.
1: Claro que sí. Va, primero los teléfonos es 495-133-1850.
0: Anótenlos.
1: Este tiene teléfono, obviamente, y WhatsApp.
0: Ok.
1: O sea, 495-133-1850.
0: Excelente.
1: El otro teléfono, que igual teléfono y WhatsApp, es 449-123-0440. Y teléfono fijo, teléfono como de casita, es 495-132-7321.
0: Ahí tienen las opciones donde se pueden comunicar, pedir informes y... Además, también, pues, preguntar de cuántas capacidades para personas hay, ¿no? Por ejemplo, Claro. Hay desde pequeñas hasta un grupo escolar.
1: Claro, contamos con villas desde dos personas, de dos a cuatro personas, hasta para 38. Por ejemplo, Cantarranas es hasta para 38 personas. O sea, por ejemplo,
0: toda ahorita, la familia, vámonos.
1: Toda la familia, o el tema de ahorita ya de que van a empezar las graduaciones.
0: Claro.
1: O sea, ya deberían de estar considerando un paseíto o algo para todos los graduados. Entonces ponemos a sus órdenes Cantarranas.
0: Ay, no, qué padre. Pues muchas felicidades por contar con estos lugares tan maravillosos y que de verdad es válido desconectarnos, ir a descansar, ir a celebrar o lo que sea, a celebrar la vida aunque sea, ¿no?
1: Claro, claro, claro que sí. Nosotros nos encanta estarlos invitando y estar esperando a que nos visiten y okay. Que tengan la mejor experiencia. Y vaya, aunado esto al restaurante de que ya contamos con los desayunos.
0: ¡Qué delicia, ¿no, hombre?
1: Que ya contamos con los paseos a caballo.
0: ¡Súper!
1: Que ya contamos con todas las áreas estas de relajación y todo eso.
0: Ceci, recuérdame, redes sociales, por si alguien no alcanzó a anotar algún número.
1: Claro.
0: ¿Dónde te pueden buscar? Y ahí me imagino que vienen los datos.
1: Sí, mira... En las redes sociales es Rancho La Calixtina, Centro Vacacional, okay. En Facebook e Instagram. Reserva Montecristo, igual en Instagram, Facebook. Y Cabañas Cantarranas, en igual, Instagram, Facebook. Y el restaurante Don Calixto.
0: Ahí tienen los datos, así que hagan sus reservaciones, pidan informes. Muchísimas gracias,
1: Ceci.
0: Gracias,
1: Joyce. ¿Puedo mandar saluditos a las hijas de una amiguita?
0: Ajá.
1: Les mando muchos saludos a Emilia y Valentina Verdín, que me están escuchando ahorita y que te mandan muchos saludos, Joyce.
0: Gracias. Saludos para ustedes. Buen trayecto hacia la escuela.
1: Gracias, bye.
0: Muchas gracias. Y continuamos con más de La Matraca. No le cambies. Quédate con nosotros.

0: Las mezclas, los ritmos, las voces y los sonidos ayudan a crear conexiones y a despertar sentimientos en el individuo, independientemente de la edad que tenga. Además de entender y divertir, los beneficios de la música en los niños y niñas pueden marcar la diferencia en la formación, educación y desarrollo de sus habilidades. El contacto con la música, sobre todo la música clásica, o con un instrumento musical desde edades muy tempranas, favorece el desarrollo de su sistema motriz y actividad cerebral, a la vez que fomenta su creatividad e imaginación, ya que es el estímulo que más partes del cerebro activa. Diversos estudios han demostrado que la música en la escuela mejora el aprendizaje de diversas asignaturas, como lengua, lectura, idiomas o matemáticas, y que, además, los niños y niñas que aprenden a tocar un instrumento musical llegan a aumentar su coeficiente intelectual. Te mencionaré más de los beneficios de la música en los niños. Mejora la memoria, la atención y la concentración. Estimula su inteligencia y mejora la habilidad para resolver problemas matemáticos y razonamientos complejos. Es una manera de expresarse e incluso la expresión corporal del niño se estimula más. Estimula la creatividad, invita al movimiento y mejora su estado físico. Alivia el estrés, el miedo y la tristeza. Y potencia el autoestima. Ahora imagina qué hacen ti las canciones con afirmaciones. Las afirmaciones positivas son poderosas porque actúan directamente sobre nuestras creencias y mentalidad positiva. Al repetirlas en voz alta o en canciones, se convierten en decretos positivos que nuestra mente comienza a aceptar como verdades, reemplazando así cualquier pensamiento negativo que pueda surgir. Estas declaraciones positivas actúan como recordatorios diarios de nuestra abundancia, felicidad y amor propio, promoviendo hábitos saludables de pensamiento.
1: Imagínense si la música normalmente nos ayuda a tener resultados positivos en los niños, ahora con afirmaciones. ¡No, hombre, qué bonito! Por eso es muy importante la música en nuestra vida, nos da alegría y más si tienen estas afirmaciones, como por ejemplo, ya lo hemos puesto, ya saben cuál, ya se la saben. Soy grande, soy fuerte, soy muy inteligente. Hasta tú puedes crear tus combinaciones de estas afirmaciones. Por ejemplo, soy brillante, soy sabio, soy fuerte.
2: ¡Ánimo!
1: Tú puedes crear las combinaciones que tú quieras y crear estas canciones con afirmaciones. Saludos a nuestra princesa Luna Valentina y a sus hermanas bonitas que van muy contentas a la guardería Selva Mágica. Saludos, preciosas.
3: Hola, Joy. ¿Me podrías poner la canción de Bye Bye Bye? Gracias. Y un fuerte, fuerte ¡ánimo!
1: ¡Ánimo, sí!
4: Hola.
1: Ajá.
4: Pero no hemos llegado porque está tarde y acabé de desayunar y me pones la canción de Mario Bros y también la de Transformers y un súper, súper ¡ánimo!
1: ¡Ánimo!
5: Hola, Joyce, buenos días. Un saludo a mi flaco Jorge Emilio, que diario te escucha y que hoy es su cumpleaños, cumple 9 años.
1: ¡Felicidades,
5: Jorge Emilio! Y te venimos escuchando, Joyce, mándale un saludo, por favor, gracias.
6: ¡Feliz cumpleaños!
1: ¡Pásala bonito! Saludos a Tiago y a su mamá, que lo lleva al Kinder Evergreen Montessori, de parte de su papá que los ama. ¡Un ánimo! Buenos días.
7: Hola, Joyce, buenos días. Soy mamá de Sebastián Aquino y de Alexander Aquino y quiero darte una afirmación de la semana. Fuerte por dentro, listo para crecer, lo intento de nuevo, lo puedo aprender. Mi voz es mía, la puedo usar, paso a pasito, voy a avanzar. Excelente inicio de semana para todos los matraquitos.
1: ¡Ay, qué bonito!
7: Semana, un saludo. Bye.
1: ¡Felicidades!
8: Y ¡un fuerte ultra mega! ¡Ánimo!
1: ¡Ánimo! Oigan, qué bonito. Esta afirmación me encantó. Es como les digo, ustedes pueden crear las suyas. Y, por ejemplo, irlas repitiendo tal vez al llegar a la escuela o cuando van papi o mami manejando de regreso de la escuela, ir diciendo estas afirmaciones que nos ayudan muchísimo a nuestro desarrollo. Buenos días, Joyce. Le mando un saludo a mis hijos Emilio, Suri y Afar. Son lo mejor que me ha pasado en la vida y deseo que siempre sean muy felices y exitosos. Los amo con todo mi corazón. Oigan, también quiero decirles algo que en mi Instagram acabo de subir. Fíjense bien. Un taller, no hombre, que les va a encantar a los niños y a las niñas. Yo les voy a dar el taller de radio. Así que si tú tienes la curiosidad de aprender tanto muchas cosas, es más, entra a mi Instagram, Joyce-Landia, eso va para los papás y para los niños. Un taller muy interesante donde van a aprender muchísimas cosas. Entra a mi Instagram, Joyce-Landia, te lo deletreo, Joyce-Landia. Joyce-Landia, para que te enteres de qué estoy hablando. Sí. Entra a mi Instagram. Buenos días, hola.
2: Hola, Joyce, acabo de regresar de vacaciones de la playa.
1: ¡Ay, qué emoción!
2: Me complaces con la canción de Ellos Aprendí. Gracias,
1: Te Joyce. Quiero mucho.
2: Me mandas un saludo para mi papá, a mi mamá, a mi hermana, a mi perrito Dobby, a mi perrito Bicho, a mi perrita Bonnie y a Oreo. Gracias, Joyce. Soy Camila y un súper mega despiértense, matraquitos.
1: Que todos se despierten.
2: Mega, sí. A trabajar, matraquitos.
1: Sí.
2: Para todas las escuelas del mundo.
6: ¡Arriba!

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0: pero logré otra vez mi nieto. Y te mando la canción de chocolate con almendras, por favor. Y un super mega, un ánimo.
1: ¡Ánimo!
2: Hola, yo me confieso. Hola, yo me subí a un barco con un chaleco. Y yo también.
1: Sonríe.
2: Hasta me subí a los juegos y me dieron un animal. Me confieso con la canción de esa. Y un super ánimo.
3: ¡Ánimo! ¡Sí!
4: Oye, ¿quieres decir una?
3: Buen trayecto a la escuela.
5: Hola.
2: Me subí a un barquito con un chaleco y me gustó también. Y me pones la canción de Piches Piches.
3: Te ponemos tu canción y gracias por comunicarse a la matraca.

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1: Super Mario Bros. La película.
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2: ¡Qué bonita canción de Peaches! Dedicada para todos los que les gusta Mario Bros. Y tengo saludo por acá. ¡Buenos días! ¡Hola! Hola, hola. ¿Quién tenemos en nuestro WhatsApp? Te recuerdo, nuestro número, guárdanos en tus contactos. 449-994-6480. ¡Buenos días!
3: Hola, Joyce. Saludos a mi mamá, que me va a llevar al kinder, que se llama Luz María Serradel. ¿Me pones la canción de Hoy es el último día? Ya me tengo que marchar.
2: Ay, ¿cuál
3: soy
2: canción
3: más
2: es?
3: Grande. Adiós.
2: ¿Cuál canción es? A ver. Hoy es el último día, me tengo que marchar. Déjame pensar bien. ¿Cuál canción es para complacerte? Ay, me suena. Bueno. En lo que la encontramos, vamos con esta canción de la película de Bichos. Hora es de vivir.

0: Ángeles fuimos. Dragon Ball Z, buenos días. Hola.
1: Hola, yo soy Emma. ¿Me puedes poner la canción de Lele? ¡Ánimo!
0: ¡Ánimo para ti!
2: Hola, Joyce, ¿me pones la canción de Esto es Halloween? Esto es Halloween. Y un gran ánimo.
0: ¡Ánimo! Bonita mañana. Joyce, buenos días, ¿cómo estás? Le mando un fuerte abrazo y otro para el señor Bigotes. Soy Ociel Chávez Martínez. De regreso a mi escuela, Teodoro Olivares. ¿Puedes mandar un saludo a mi mami Betsabé, a mis amigos Alan y Janet? Y que el señor Bigotes nos mande un gran ánimo con la canción de Cars. Saludos para todos los matraquitos. Buenos días, le mando un saludo a mi hija Ainara, que está preparándose para ir a su escuela. La amamos, su papá y su mamá. Y su hermana mayor. Saludos. Y buen inicio de semana.
3: ¡Ánimo!
0: ¡Ánimo! Y vamos con el extraño mundo de Jack. Esto es Halloween.

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0: 8:33. Buenos días. Hola.
1: Regina, quiero la canción de Aguileras. ¡Un fuerte ánimo! Hola, yo soy Azul. ¿Me puedes poner la canción de Zootopia? ¡Un fuerte ánimo! Yo llevo un muñeco de güera.
0: Ay, dice por acá, hola Joyce, hice un muñeco para la escuela. Saludos saludos y nos complaces con la canción de Equilibrio Espiritual. ¡Qué bonito! ¿Tú lo hiciste? ¡Qué bonito te quedó! ¡Felicidades! Joyce, ¿nos puedes complacer con una canción de Sailor Moon para todos aquellos papás que te escuchamos después de dejar a los niños? Por supuesto. Nos vamos con 31 minutos y después... ¡Luz de Luna!

0: 8:40. Tengo saludos por acá. Buenos días.
1: Hola, yo me llamo Renata.
0: Hola, Renata.
1: Canción a Chincle Bomba. Te llamo un saludito a mi papá y a mi hermano. ¡Un ánimo!
0: Ánimo para ti, señor Bigotes, que se escuche fuerte ese ánimo.
2: ¡Ánimo!
0: Buenos días.
3: Hola, yo me puedes complacer con la canción de vampiro. Sí, yo muero. Soy Ulises, un fuerte ánimo. Gracias.
0: Gracias a ti, bonita mañana. Hola Joyce, buenos días. Quiero mandarle saludos a Max, que está esperando que abran las puertas de su kinder. Saludos para mi esposo, que nos acompañó hoy a la escuela con la canción de Pepe Pelota de 31 minutos. Saludos y bonita mañana.

0: 8:48. Buenos días, hola.
1: Hola, yo soy Tisita.
0: Hola,
1: ¿me
0: preciosa?
1: ¿Puedes poner la canción de Dina Rock? Saludos al señor Bigotes.
0: Ay, saludos. Gracias por comunicarte a la matraca.
2: Saludos. Sonríe.
0: A sonreír, mi preciosa. Y ya casi nos vamos. Vamos con esta canción y al regreso nos despedimos.

0: Y yo me despido, soy Joyce. Deseo que tengas una mañana increíble. Un inicio de semana espectacular.
1: ¡Ánimo!
0: ¡Ánimo! A motivarnos.
1: Eres fuerte.
0: Somos fuertes y todo lo podemos. Te dejo con la programación de Alternativa 98. A continuación, Radio Futura. ¡Disfrútalo! ¡Adiós!
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Hace 45 años partió de mundo terrenal Bob Marley en un hospital de Miami. Y sobre estos días, 18 de mayo, era cuando estaban todos los preparativos para trasladarlo a Jamaica. Llegaría un 21 de mayo de 1981 su cuerpo y se paralizarían las actividades de Jamaica para rendir homenaje a una de las partes de columna vertebral del reggae. Un año antes, el maestro Jacob Miller de Jamaica también había dejado el mundo terrenal. Y Jacob Miller conocido por agrupación conocida como Inner Circle.

del reggae en Jamaica, compañeros. Y en algún momento con Chris Blackwell, el creador de Island Records, tan importante para el género en su momento, logran abrir una oficina y obviamente también dedicada a todos los ritmos que surgen en este hermoso continente, y lo hacen en Brasil, y ahí Island Records sigue ampliando su territorio. Island Records llegaría en aquellos años hasta ser una casa muy importante para una agrupación como YouTube, ahorita que la andan mencionando bastante, de que estuvo haciendo grabaciones por la CDMX. Compañeros, es el programa 595 de Radio Futura, a través de Alternativa 98, Música de Mundo Iberoamericano. Querida Joyce, te agradezco mucho por el apoyo en el enlace el día de hoy para esta emisión de esta que es nuestra bitácora de viaje. Jorge Rugerio, de aquí está en punto de las 10 de la mañana, a partir y a través de Alternativa 98. Ahora, material El Paso del Gigante.

comenzar el día de nuestra bitácora hora de viaje, programa 595 de Radio Futura a través de Alternativa 98. Algo de Bob Marley, los Wailers, Inner Circle, los Cafres, los Pericos de Argentina, que los Pericos van a estar en junio en la CDMX, en el Bajío, van a estar para el mes de octubre. Ya hay accesos para aquellos interesados, y obviamente la tradición del reggae dentro de los Pericos es columna vertebral dentro de bandas que de mundo iberoamericano se atrevieron a hacer también este género tan hermoso, que su origen, su esencia, su columna vertebral se encuentra en Jamaica, sin duda en una historia hermosa también, compañeros. Los Cafres van a estar en México. Los Cafres van a estar en México. Andaba leyendo el día de ayer. Van a estar el 19 de noviembre en el Auditorio Nacional y van a estar con los Estrambóticos. Va a ser un contraste ahí muy hermoso. Obviamente la escuela del reggae de los Cafres y obviamente también la escuela de reggae también, que tiene un poquito, tiene sus pinceladas con ska y tantas cosas que le meten a la licuadora los Estrambóticos. Pero yo creo que más allá de todo esto de ser tan estrictos en el género, es el momento de una buena fiesta. Será en el mes de noviembre y será en el Auditorio Nacional. Compañeros, es el programa 595 de Radio Futura a través de Alternativa 98. El día de hoy comenzando con reggae. Estaba viendo que una banda como Los Pericos es interesante porque tiene una base de datos sobre 2.5 millones de seguidores en una aplicación, nada más una aplicación de música como Spotify, y tiene un promedio de 3.54 millones de escuchas por mes de lo que la gente se sigue interesando en su música. Es tremendo lo que al día de hoy es la tecnología a un clic de distancia. A mí me llama mucho la atención el día de hoy, bueno, o en sus días, el papel de la radio con más de 50 mil emisoras en todo el planeta, el número de repeticiones que hacían por día de una sola canción. Yo creo que podría superar sin duda lo que son los millones ahora que uno le hace clic en lo que son aplicaciones como Spotify. El asunto es que ahora en el año 2026... la radio ya no juega tanto ese juego de repetición. Hay infinidad de radio hablada y otros formatos y ya no alcanza a tener ese juego como lo tuvo en algún momento y que era tan importante porque no había otras plataformas. Pero al día de hoy uno pone su playlist, va escuchando lo que desea en el momento que desea, lo repite cuando desea y ya a veces hasta sin que una persona esté hablando sobre un micrófono, y al día de hoy sobre 44 mil estaciones aproximadamente en el planeta que existen, pero ya los formatos han cambiado por completo, queridos compañeros. Vámonos con música y propongo un viraje, si venimos del reggae, ahora un viraje de 180 grados. Algo de música de los Hitters, llamada Greñas. Algo de Twist en Alternativa 98.

Queridos compañeros, música desde Chihuahua, Chihuahua, México. Son los Hitters que en la década de los 60, vaya que llegaron y la rompieron en programas de televisión como Orfeón Agogón en aquellos días. Que para ver a los Hitters en la parte visual, vean un video de Orfeón Agogó en YouTube. Y era una bandota. Al día de hoy siguen activos, ¿eh? Y su vocalista original sigue estando en el trabajo de frontman, de estar llevando las canciones e historia de esta banda de los Hitters. Ahora, Jenny Imes con Los Acapulco.

Venimos del twist con los hitters de Chihuahua de la década de los 60. Y ahora, Daddy O Grande. O Danny Amis. O también conocido como el padrino del surf mexicano. Desde Memphis, Estados Unidos, Danny Amis. Daniel Amis en esta emisión de Radio Futura a través de Alternativa 98. Fíjense por todo lo que estamos navegando, ¿eh? Y comenzamos con reggae con Bob Marley. Ahora,

historia de Raquel en el bajo. Y Rick, que la viene persiguiendo desde Estados Unidos, a Raquel, que es mexicana. En la guitarra, querido Rick. Y en esta versión de Loaded Gun, Daniel Gutiérrez de La Gusana Ciega, haciendo compañía este dueto. Secret Agent. Programa 595 de Radio Futura. Es Alternativa 98, Garage, Surf, Punk, Psicodelia. Y ahora, viraje de 180 grados. Teleradio Donoso.

primera década del siglo XXI, compañeros, año 2005-2006. Banda finalista del sexto Festival Nacional Bandas Jóvenes, organizado por el Centro Cultural Balmaceda de Chile. Son chilenos, Teleradio Donoso. Y la electrónica, hace 20 años, y era un factor de búsqueda en bandas que estaban emergiendo en Sudamérica. Teleradio Donoso, el material se llama Bailar y Llorar. Realmente es una joya, al igual que el material de aquellos días, de una agrupación llamada Santeles Amis de Uruguay. De Teleradio Donoso de Chile, Santeles Amis de Uruguay, canción llamada Brasil, 9:31 de la mañana, tiempo del centro de México, lunes 18 de mayo, año 2026.

Bitácora de Viaje, programa 595 de Radio Futura. Música de mundo iberoamericano, Santeles Amis. De Uruguay. Material sudamericana en Alternativa 98. Ah, esta banda, qué buena banda. Realmente, cuando uno está abierto a seguir de curioso y estar recibiendo sonidos que iban llegando de otras latitudes, en aquellos días descubrir esta música de Santeles Amis, el teleradio Donoso, realmente eran cosas que a uno lo ponían a bailar y estaban experimentando con la electrónica, experimentando con los sintetizadores, con los amplios, con lo que era parte ya de una generación con home studios en los cuales en las computadoras empezaban a jugar con todas las posibilidades de sonidos, de juguetes y demás. Y hay una generación que con todo este rollo de sintetizadores en aquellos días y con home studios, con la posibilidad de grabar en casa, pues realmente podríamos hacer un programa completo de bandas, varios capítulos sin ningún problema. Compañeros, 9:36 a.m, es Radio Futura a través de Alternativa 98, la vía de comunicación 449-994-6480, en una mañana de 18 de mayo del año 2026, donde están comentando que hay calor en buena parte de lo que es la República Mexicana. Algo de Tlaloc se está haciendo presente. Aquí en CDMX ha estado lloviendo, pero muy poquito. Lo que hacen cuando llueve poquito es que sube más el calor y la olla express en la que estamos metidos con radiación, sol y todo lo que se puedan imaginar, obras por lo del mundial que no acaban y no se le ve por dónde. Realmente es una locura. Veníamos regresando del concierto de Caifanes en metro el fin de semana y la verdad es que uno dice, wow, si acabarán, si les queda ya bien poquito, creo que menos de tres semanas para que arranque todo lo del mundial, pero bueno, veremos qué es lo que sucede y veremos qué pasa con tantos turistas que van a estar por diferentes partes de la República Mexicana y recibirlos como se debe. Algo que lo que nos identifica como cultura es que la parte de servicio la tenemos muy marcada, la tenemos muy presente, y si vienen en buena luz, pues echar fiesta, que se divierta la gente, que conozca lugares bonitos de nuestro país, no solamente esta ciudad que esta megalópolis, wow, tiene su encanto, pero también de repente uno dice, wow, tranquilo, llevémoslo con calma. Y yo sé que muchos de los que van a venir de haciendo turismo a México con esto de la Copa del Mundo, pues van a aprovechar y van a ir a visitar otras áreas de México. Entonces, recibirlos como debe de ser, es una justa mundialista, el Juanito 70, el México 86. Ahora imagínense cuántos años hubo que esperar para que nuevamente ese estadio que le pusieron nombre de banco, pero es el Estadio Azteca, nuevamente vuelva a brillar con lo que es el hermoso fútbol. El día de ayer, por supuesto, los Pumas, compañeros. Estamos bien contentos. Pedro de la Yata me escribía, otros compañeros me escribían. Yo estaba, pero tremendamente feliz. Hoy en mi post de Instagram puse algo de los Pumas con una rola del maestro Esquivel, cuando en la década de los 60 a los equipos de fútbol americano les hizo una pieza especial para ambientar, obviamente, todo lo que es la porra, pero también se puede utilizar esta, sin duda, a lo que es el fútbol soccer. Y en sí, veremos qué es lo que sucede con la gran final del fútbol mexicano. Pedro de la Yata, ya sé que le anda por entrar al aire y platicar de todo esto, lo tendremos esta semana como invitado. Pues será entre el Cruz Azul, la máquina del Cruz Azul, y posiblemente también en el estado de la Ciudad de los Deportes, en la colonia Nápoles, donde estaba Rocotitlán a tres cuadras. Ahí se encuentra el Estadio Azul, que también es casa del AME, del América, ahorita que andan viendo ya la parte final de lo de su estadio, que es el Azteca. Pero el Azul ha encontrado buen cobijo en este estadio, varios equipos, hasta el Atlante. Yo ese estadio, siempre que me hacen referencia, lo refiero completamente a partidos de fútbol americano, y lo refiero completamente al equipo del Atlante, un servidor. Pues yo vivía en la calle de Wisconsin, ahí es donde pasé desde mi niñez buena parte de mi vida, y era o ver toros, o ver la gente que iba al americano, o ver la gente que iba al fútbol todos los fines de semana, y realmente es una colonia hermosa. Entonces ahí será el partido, el primer encuentro entre Cruz Azul y los Pumas, y la final, que veremos cómo la hacemos, pero tendremos que llegar allá en lo que es el Olímpico México 68, el estadio de Ciudad Universitaria, el próximo fin de semana, y que gane el deporte. Han estado buenos los partidos de liguilla, creo que realmente en lo general hubo fútbol, hubo goles, afortunadamente, y veremos qué es lo que sucede en este caso, que hay buenos amigos del Azul, muy buenos amigos, y hasta familia, pero realmente va a estar interesante. Yo creo que van a dar el todo, y más de que se viene la justa mundialista. A ver qué es lo que sucede, queridos compañeros, entre una u otra cosa, que no nos digan mentiras. 9:39, es Radio Futura, es Radio y Televisión de

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de soul, de rock and roll, de psicodelia. Es Ravayana. Y ante los amigos invisibles, ¿qué comparten en común estas bandas? Además de ser venezolanas, salieron de un evento llamado el Festival Nuevas Bandas. Festival Nuevas Bandas en Venezuela nos ha dado cantidad de agrupaciones que conocemos en México y en otras latitudes del mundo iberoamericano. De ahí, Amigos Invisibles hicieron su historia en el siglo XX y en el siglo XXI, Ravayana, Funky Fiesta. ¡Au! Compañeros, venimos del reggae, pasamos por el twist, le metimos a la gogó, al surf, al garage, a la psicodelia, a la electrónica, y seguimos en el funk. Pues ahora, de un disco llamado Amor Chiquito, canción de fobia llamada Sin Querer.

algo de fobia que siguen y siguen acumulando millas. Y después de algo hermoso que ofrecieron en Vive Latino 2026, se viene esta presentación de en estos días en Guadalajara. Y no dejan de ensayar, tienen sobre más de 30 canciones. Dicen que cada movimiento en una canción requiere una computadora que mande cambios a sintetizadores, batería, consola. Y Paco Huidobro comenta, es laborioso, sí, pero me apasiona mucho. Estamos sonando mejor que nunca. Don Jay de la Cueva dice, ya no ajustábamos agendas y era complicado y ahora todo está fluyendo. Pues creo que tiene razón. Estaba observando en el ensayo en La Condesa, en el estudio de Zoe Banda. Hace unos días estaba Fobia ensayando y se coincidió con el cumpleaños, cruzó camino con el cumpleaños de Elohim Corona, con el baterista. Baterista de Isis, de Moderato, de Gran Sur, entre otros proyectos, de Los Señores, entre otros proyectos. Y querido Elohim, muy conmovido y hasta se le salieron las lágrimas, porque de repente entraron con un pastel dentro del estudio y todos los Fobia a rendirle homenaje a Elohim Corona. Qué padre hacer lo que amas y además que te reconozcan de esta forma. Compañeros, 8 minutos antes de las 10. Camilo VII es Radio Futura Alternativa 98.

es la voz de Manuel Mendoza, que en complicidad crean en el año 2013 Camilo VII. Ahí Jonathan, Eric, y honestamente un proyecto muy completo, muy profesionales. Alguna ocasión hicimos una sesión y dije, wow, realmente se lo toman muy, muy, muy en serio. Estamos llegando a la parte final de esta emisión 595, programa 595 de Radio Futura. Esta es nuestra bitácora de viaje. Un pasado y una revisión del pasado y presente en la música a través de Alternativa 98. Mañana más, en punto de las 9 de la mañana. Corran la voz, vamos de lunes a viernes, de 9 a 10 de la mañana a través de Alternativa 98. Mi nombre es Jorge Rugerio. Nos quedamos en algún lugar de la radio y cerramos con All You Need Is Mosh, Plastilina Mosh. Canción Let You Know.

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6: Mis leales y olorosos súbditos, seré breve. Odio los lunes. Hoy los odio. Por lo tanto, decreto que a partir de ahora, los lunes se acabaron.
7: ¿Qué?
6: ¿Entendido? Hoy es martes, ¿ok? A todos, feliz martes.

0: Muy buenos días, tengan todos ustedes, los que odien o los que amen, los... no es cierto, no los odiamos.
1: Son difíciles,
0: eso hay que aceptarlo, pero vamos a tratar de aligerar tu carga en este, tu espacio, tu refugio, tu resguardo radial de las mañanas, el matutino de Alternativa 98, donde estarás a salvo de bombas reggaetónicas y música de fast food. Aquí encontrarás el alimento para el alma, porque no solo de pan vive el hombre. Familia Alternativa, una nueva semana se planta frente a nosotros y es hora de remangarnos, de decir, allá vamos. Es hora de retomar lo que quedó inconcluso. Es hora de ser una mejor versión de nosotros mismos y así cooperar con nuestro granito de arena desde nuestra trinchera para que este sea un lugar más habitable, más amable, un mejor mundo para todos nosotros y así vivir en armonía. No, Chihuahua, ese me salió del aire. Oye, hoy es el día perfecto, no hay días malos, hoy es el día, cada mañana nacemos de nuevo, decía el maestro Buda, lo que importa es lo que hagamos hoy. Yo soy Rubén Hernández, su amigo, servidor, locutor de confianza, y aquí a mi derecha se encuentra el joven Rodrigo en las consolas. Está motivado, está feliz de la vida, viene radiante porque su equipo pasó a la final, pero ya hablaremos de eso más adelante. Supongo que hay muchos ahorita derramando una que otra lágrima, también hablaremos de eso, pero lo que no espera y lo que necesitamos es música para electrizar esta mañana. Súbele porque es lunes y ya comenzamos. ¡Súbele!

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1: Efectivamente, familia alternativa, puro macanazo, puro trancazo, duro y a la cabeza para despertarlos en esta mañana de lunes, lunes 18 de mayo. Ya estamos del otro lado, ya vamos que volamos a la mitad de este año, junio, en un abrir y cerrar de ojos. Se nos ha ido la mitad del año. El primer semestre del año, abur. Así que es buena hora de empezar a hacer la lista, el checklist de lo que llevas de tus propósitos, creo yo. Te cansas, sí. Para esos que dicen, ahora sí en febrero empiezo. No, ahora sí en marzo. Ahora sí, en ahora, pues ya.
2: Junio, julio.
1: Mitad de año. Por eso les decía que lo que importa no es lo que dejaste de hacer ayer o lo que vas a hacer en el futuro. Lo que importa es hoy. Hoy. Hoy, como decía cierto comediante. Y bueno, ahí acabamos de escuchar Bullet with Butterfly Wings, una rola llena de ira, de furia, del Melancholy and the Infinite Sadness, canción que muchos sentimos alguna vez de su estribillo, dice: Despite all my rage, I'm still just a rat in a cage. A pesar de toda mi furia, sigo siendo solo una rata en una jaula. Así nos sentimos a veces en la carrera de la rata todos. Y esta canción criticaba mucho él cómo se sentía de frustrado en la industria musical, y sin embargo, irónicamente, esta canción le valió un Grammy, fue la primera canción en entrar en el top 40 en Estados Unidos. A pesar de su furia adolescente, le dijeron, sí, tío Lucas del rock and roll, Billy Corgan. No importa, ya, pero Gonzalo. No, sí, así le dije, ya Gonzalo, ahí te va tu premio para que no te sientas tan mal. Buena canción del Infinite Sadness, del disco, yo creo que más aclamado de los Smashing Pumpkins, el Melancholy and the Infinite Sadness. También escuchamos algo de los ingleses de Bush, una gran banda de hard rock o de grunge. No podría ser grunge porque no tenían la denominación de origen, ya que estaban en Inglaterra, pero era una gran banda que nació en esa época de los 90s y que todavía sigue por ahí sacando muy buena música. A mí me gusta bastante lo que hace el señor Gavin Rossdale. También escuchamos The Devolution, Pearl Jam, para comenzar, para abrir una crítica mordaz al resto de la humanidad, de cómo nos sentimos, según nosotros, superiores a la naturaleza y otras fuerzas que no entendemos, y vamos en, según el señor Eddie Vedder, en involución en vez de evolución, vamos para atrás.
2: Muy vigente,
1: sí, de los 90, del 99, esta rola. Gran video, ya hemos hablado de él, un video animado que si no lo has visto, tienes que correr a verlo cuando puedas. Cuando vayas al baño en la oficina, échate el video de The Evolution de Pearl Jam, muy recomendado. Pues con ese poderoso tridente noventero, comenzamos este lunes, familia alternativa. Normalmente los lunes amanecemos con nostalgia noventera, pero también hoy tenemos esa bonita, esa gustada sección, la canción que yo siempre quise escuchar en la radio, pero me ponían las de... ¿Quién pone todo el tiempo en la radio? Es que ya no escucho, ya no puedo decir porque ya no escucho la radio comercial, Rod.
2: Ya puro alternativo.
1: Sí, ¿qué podría decir? ¿Qué les ponen ahora todo el tiempo?
2: Hotel California. La única canción, según esto, que tiene Queen.
1: Las de Bon Jovi. Digo Bon Jovi, no, pues sé que hay muchos fans por acá, pero yo siempre digo, es que aquí en una estación que es muy famosa aquí en Aguascalientes, para los que no conocen, eso era lo más rockero a lo que llegábamos.
2: Sí.
1: ¿No? Entonces...
2: Sí, todas las comerciales.
1: Sí, todas las comerciales, pero basta, vamos a terminar con el yugo de la radio comercial porque ya está aquí Alternativa 98 al rescate. Así que ya sabes que tú puedes programar la última hora de este tu humilde programa. Un gran poder que conlleva una gran responsabilidad. Así que tómelo con precaución. Sí, nos reservamos. Sí, porque luego me dicen, no, ponme la de Dujas. Y no, a ver, la escuchamos por todos lados. Así que aprovechenlo, familia alternativa. 449-994-6480. Pero si lo único que quieres hacer es saludarnos, también bienvenidos. Bienvenidos sean todos, cuéntanos cómo les fue el fin de semana. Le quiero mandar mi más sincero y burlesco pésame a todos los chivermanos, derramando lágrimas ayer. Vi a varios Gonzalos ayer.
2: Ya, Gonzalo.
1: Me pregunto cómo le habrá ido a Gonzalo el día de ayer.
2: ¿Cómo
1: ha de haber estado Gonzalo? O tal vez ya se habrá rehabilitado, no lo sé.
2: Ya anda más feliz.
1: Y tal vez, quién sabe qué habrá sido de Gonzalo, me gustaría saberlo. Tenemos una flamante final que es los Pumas, hermano. Los Pumas contra el Frustra Azul. No, no, le decía a Rod, una final muy antojable, ¿eh? Muy antojable. Creo que triunfó el fútbol, Rod.
2: Por fin.
1: Triunfó el fútbol.
2: Años, después de cuántos años de que con dinero, que polémicas.
1: Van a tener que aumentar el presupuesto porque no les alcanzó esta temporada. Pero, ¿a poco no? Pinta ser una buena final. Una final épica, vas a ver.
2: De pronóstico reservado.
1: De pronóstico reservado. ¿Estás feliz, Rod?
2: Estoy feliz.
1: ¿Estás feliz? Sí, sí, te veo. Te veo feliz como si te hubieran aumentado el sueldo. No, no, pero con eso me doy por feliz. Ay, soy un hombre de gustos simples, ¿no? Muy bien, pues saludos a todos los emocionados por la final. Y pues nada, pues vamos a continuar para no cambiar el tenor de cómo veníamos. Vamos, hablando de rehabilitaciones. ¿Qué pasaría si en el anexo te encontraras con muy buenos músicos y decidieran armar una banda juntos?
2: Como parte de su actividad,
1: así, en vez de cantar Señor Más Mirado a los Ojos o Cumbayá, te pones a hacer unas rolas de lo que podría ser uno de los álbumes, más emblemáticos del grunge de mitad de los 90. Me refiero a Mad Season, la banda que formaron por ahí, en un centro de rehabilitación, Mike McReady, que es el guitarrista de Pearl Jam, John Baker Sanders de los Wack Boots, en la batería Barrett Martin de los Screaming Trees y, por supuesto, en las vocales el legendario Lane Stanley. Juntos decidieron armar una banda y crear uno de los discos, como lo digo, uno yo creo que de los mejores. La gente siempre habla del el Nevermind, del Super Long No, incluso del Facelift de Alice in Chains, pero la Above es un gran, gran disco que vale la pena echarse un clavado. Gran disco, y por eso vamos a poner una rolita de ellos, recordándolos como siempre a los grandes. Esto se llama I Don't Know Anything. Ellos son Mad Season y lo escuchas, por supuesto, en el matutino de Alternativa 98.
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0: Pues tal como lo dijo Don Moonras, transformen este cuerpo decadente en Moonra, el inmortal. El otro día estaba viendo una teoría, ahorita que lo escuché, Rod, perdóname, me acordé, de que decían, oye, ¿por qué Moonra era el malo de la historia? Pues él vivía en ese planeta, hijo, pues los que llegaron de invasores fueron los Thundercats, ¿no? Llegaron a invadir su tierra, como ciertos otros que conozco que están del otro lado del mundo, y ya se querían adueñar de ella, y el Moonras, defendiendo su territorio, ahora él era el malo.
1: ¿Por qué él estaba descansando en paz?
0: Pues él estaba descansando en paz, él no se metía con nadie. Exacto. Te digo que la historia depende de quién la cuente, ¿no? Hay dos versiones de cada historia, y para mí Don Moonras, pues no era tan malo, tal vez.
1: Como los que dicen que...
0: ¿Qué dicen que qué?
1: Que Dumbledore era malo porque...
0: ¿Dumbledore?
1: Porque nunca le dijo a Harry la verdad cuando él sabía todo.
0: Él sabía todo.
1: Todo lo que iba a pasar.
0: Claro, sí, pues, es lo que te digo. Pues nada más todo depende del cristal con el que se mire, mi querido Rod. 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Muy bien, y ahora después de nuestras reflexiones matutinas acerca del bien y del mal, pues ahora sí lo importante. ¿Cómo está la familia alternativa? 449-994-6480. Aquí en primerísimo lugar, Eric Valdés. Buenos días, Rubén, Rod, George. ¿Se podría programar The Temple of the King para honrar la memoria del tío Ronnie James Dio y conmemorar el Día del Rock, que fue el sábado, pero no está de más recordarlo en lunes? Saludos y buen inicio de semana. Día del Rock, no sabía que existía. Fue Día del Metal, más bien, ¿no? Exacto.
1: El Día del Rock creo que es en junio o julio.
0: Ajá, el Día del Rock, ¿verdad? Sí, yo también tenía por ahí, tenía otros datos. Pero fue Día del Metal, mi querido Eric. Pues tal vez podamos celebrarlo con algo, ¿no? Puede hacer abrazo, mi querido Luis, dice, mi carnalo, pura tristeza con mis Chivas, pero claramente nos la cobraron en arbitraje de ida y vueltas. Y por la protesta del patrón Vergara con los seleccionados hace 2 semanas. Así es esto. Aguante al rebaño. Ahí es el tren. Ahí va la máquina, la barredora. Híjole, mi Ron, no, estás insoportable, ¿eh? Pues sí les quitaron varios jugadores para la selección, ¿no? Pero aún así hay que aplaudirles hasta donde llegaron, mira.
1: Sí, la verdad.
0: La neta, sí llegaron lejos, más que en mucho tiempo habían llegado. Sí, no, bien por el director técnico que hizo lo que tenía que hacer con lo que tenía a la mano. Y nada de que, no, pues es que nos quitaron a este y ya. Con lo que tengo, así debe de ser.
2: Es un verdadero hombre.
0: Exacto, todo mi respeto y admiración. El Baijo, qué buenas rolitas. Y esa de los Smashing, cómo sonó en el Vive. Así ni pido rola. Bueno, órale pues. Ahora pues. Abrazo, mi Baijo, bienvenido. Carlitos, buenos días, banda alternativa. Arriba los Pumas, chinfrada madre. Saludos, Miquel. Pues arriba los Pumas. Pues honor a quien honor merece, ¿no? Hay muchos Pumas por aquí, ¿no? Hay muchos Pumas por aquí. ¿Qué tendremos más radio escucha alternativa? ¿Tendrá una clara división entre qué escuchas tenemos? ¿Del América, de los Pumas, de las Chivas, del Cruz Azul? ¿O no va a faltar el meme que dice, no, yo no voy al Real Madrid? Cálmate, hijo. No falta. Buenos días, Rod, George y Paquito. Saludos para toda la banda alternativa. Y arriba el Cruz Azul, dice el... Ah, sí. Sí lo vi que portaba orgulloso su camiseta de la máquina. ¿Qué tal? Buen día, Rubén, Rod, George. ¿Pueden programar Carmina Burana de Dead Silence, porfa? Y que vivan los Acosta. ¡Caray! ¿Qué es eso, mi Edric? Bueno, lo busco de todos modos. Saludos, carnal. Malandrina dice, ¡arriba los Pumas y que viva el rock and roll! Bueno, se han manifestado muchos Pumas, ¿eh? Arriba el Cruz Azul, dice el Pandro. No, sí está dividido.
1: Sí
0: está dividido. ¿Qué onda, mi Rubén? Dice el memillo. Excelente inicio de semana. Saludos a todos en la cabina y a todos los radioescuchas. Especialmente a los que amanecieron crucificados. De plano. Hijo. Hasta se me antojó una birria. Yo estoy emocionado porque el América Femenil por fin volvió a quedar campeón en la América Femenil. No, más, no, pues felicidades, ¿sí, cierto?
1: Sí.
0: Ah, bueno, muchas felicidades, pues qué bueno. Qué bien. Pues es que toda su atención la vuelcan al varonil, pues sí, que bueno que está el femenil, que también muy buenas jugadoras, ¿no? Sí, claro. Jorge Vilchis, saludos y excelente semana, mi estimado Rubén Hernández. Ojalá me pudieras poner una rolita Rush de Tom Sawyer. Aquí seguimos escuchando. Los saludos, mi Jorge. Yo creo que sí, carnal. Va, anotada.
2: Bien pensado, Woody.
0: Wow, ese intro para que quede claro que es lunes. Por si no nos habíamos dado cuenta, dice, saludos, Rubén. Sí, pues así es, mi Anabel. Tranquila, ánimo. Ahí le va su becerro. Que siga el ascenso en su compañía. Gracias, mi querida Anabel. Bienvenida. Sí, buenos días a todos en cabina y los de Huascachondas. Buen inicio de semana. ¿Podría sonar Fortune Faded de los Red Hot Chili Peppers? Sí, sí se puede, mi Luis. Saludos. Saludos desde Texas. No sé qué se escucha allá en estos tiempos porque yo solo escucho alternativa. ¿Qué tal la rolita de Supertramp Breakfast in America? ¿Se vale? Sí, se vale. Pues data, saludos para Eric, el jarocho más mal hablado de todo Texas. Pues saludos, mi Eric. Muy bien. Lávate esa boquita con agua y jabón. Aarón dice, buenos días, mi buen Rubén y Rod. Los lunes no deberían existir, ya que duran como toda la semana completa. Muchos saludos para ti, a veces son eternos, lo sé. Muchos saludos para ti, Rubén y Rod, gracias. Y que tengamos todos un excelente inicio de semana. Que todo nos sea ligero, que así sea, hermano. Abrazo, sí, mi Aarón.
3: Es de mis favoritos, ¿verdad?
0: Sí, hay a quien le gusta el lunes y yo ya me estoy casi sumando. Lo que me cuesta es la levantada. Pero ya estoy aquí, ya agarré vuelo. Yo ya agarré vuelo, no sé ustedes.
1: ¿Te está costando más el martes?
0: No, no, no, ya, pues ya. ¿Qué hago? Me rodeé a estas alturas, ya tengo que ponerme las pilas porque si no. Pero bueno, buenos días, Rubén. Casi no mando mensajes, pero casi siempre escucho. Saludos, dice Alexis Fantasma. Mi querido Alexis, qué gusto leerte, carnal. Pues qué mal que no mandes mensajes. Ojalá fueras más activo, más vocal. En este programa, sí. El muerto dice, saludos, mi Robin y Rod de su camarada del muerto arriba, la máquina bendita. Se me marcó, perdón, don't worry. El Eric Desorden también dice, te quiero mucho, Cruz Azul. Oh. Pues ahí está. Ah, mira, le va como tú también, mi Rod. Si tienes varios hermanos, ¿cómo se dicen? ¿Cruz Azuleños? Buenos días, por fin lunes normal en alternativa, que retumbe Nirvana y Alice. Hoy se celebran 9 años de la muerte de Cornell. Sí, justamente lo que estábamos platicando fuera del aire, mi querido Rod y yo. Fue el día del metal, que se celebra el mismo día del cumpleaños de Dio, y el día del rock es el mismo día que se conmemora el concierto de Live Aid. Ah, mira, mira vos. Si te digo que ustedes son los que nos nutren con su sabiduría. Sí, vi que se conmemoraba la partida, la misteriosa partida de Chris Cornell de este plano. Así que pues más adelante ponemos algo, ¿no? Sí. ¿Chris Cornell quieren o no? Díganme, porque también me dicen, no, tal vez no, ellos no quieren. Padros, arriba el Cruz Azul. Arriba, carnal. ¿Qué dice el Miguelón? Buen inicio de semana al Tridente Galáctico. ¿Puedes poner Too Much Time on My Hands de Styx, por favor? Arriba el rock y el gasul. Saludos a todos los Alternative Drivers y los Alternaticafres. Saludos. Abrazo, Miguelón. Saludos a mis dos morros. Que suene 2 minutos, se puede. Y arriba el Necaxa, dice. Ah, mira, aquí manda una foto de lo que podría ser un fan promedio de las Chivas. A ver, vamos. Pues ahí está, pues ahí está, no sé, eso va a estar, va a ser un encuentro encarnizado, eso sí es lo que puedo vaticinar. Saludos, David. Bueno, buen día aquí, dice David, reportándome después de algunos ayeres. Hoy me tocó home office, excelente semana, gracias mi David, igual para ti. El Telles también anda por acá, puro Pumas, dice. Muy bien, pues recuerden que hoy es lunes de la canción que yo siempre quise escuchar en la radio. Así que todavía pásele porque hay lugares aún. 449-994-6480. Recuerda que la última hora la puedes programar tú con tu excelso gusto musical. Así que manifiéstense. Muy bien. Pues ahora mucho grunge y todo, pero ¿dónde está el alternativo? ¿Quiénes fueron los padres del alternativo? Sin duda, no sabemos quién, pero uno de ellos debería de ser pues los comandados por Thurston Moore, me refiero a Sonic Youth, y uno de sus mejores discos o de sus obras más clásicas es el Dirt de 1993, de cual se desprende este rolón llamado Sugar Cane.

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9: Once de la mañana con 2 minutos. Familia Alternativa, es lunes. Y allá vamos todos. Espero que a esta hora de la mañana todo haya fluido correctamente. Y si no, no te preocupes, ¿no? Creo que ya cansado a esta hora, por Dios. Los jóvenes de ahora nacieron cansados, al parecer, ¿no, mi Rod? No, yo no. No, tú eres el que debes de contagiarme de tu juventud y tu alegría, tu esperanza por la vida, tu ilusión.
10: Quiere decir que tu entrada al programa me inspiró.
9: ¿Te motivó? Me motivó hoy. ¿A hacer mejor las cosas?
10: Sí, yo venía con medio apagón, pero me diste...
9: muy bien. Entonces, he logrado mi cometido. Si logré al menos sembrar una pequeña semilla en tu conciencia, pues se hizo el trabajo, mi error. ¿Por qué venías bajoneado? Pues ganó tu equipo.
10: Pues no sé.
9: Porque pues es lunes. Es lunes. ¿Siempre sufriste los lunes?
10: Sí,
9: ¿siempre en la escuela?
10: Porque aparte era el día de ir de gala.
9: Ay, sí. A mí me tocó ir a ver alguna vez a una escuela donde tenía que ir de traje.
10: Sí,
9: los lunes, no, man.
10: Es que también la vida te hace odiar los lunes porque es regresar.
9: Sí, uno llegaba muy catrín, muy mono, con su corbatita, y salíamos, pues ya, como licenciado en cantina, ¿no? Así, ya con la corbata por acá, la camisa desfajada. Y
10: todo
9: sí,
10: manchado de tierra.
9: Sí, de todo. Y el lunes, sí, pues sí, cierto, sí, y es honores de la bandera. Sí, y cuando te acuerdas, y no hice la tarea, me lleva. Sí, mira, o es cuando te dicen la chamba, oye, tenemos pendiente esto, y todo, changos, los cerros de pendientes. Pero bueno, hay dos maneras de afrontar eso. Mientras más rápido empieces y lo hagas, más rápido lo vas a terminar. Mientras más lo postergues, exacto, sí, más difícil, mejor de una vez, de una. Muy bien. Y hablando de cosas que hay que hacer, después del 91, Metallica lanzó su álbum más exitoso hasta ahorita, que es el Black Album. Yo dije el más comercial y exitoso, no dije el favorito, sí, ni de cerca. Pero, sí, si no confundo, no digo, ah, Rubén dijo que sabe qué, que lo che. No. Sin duda el Black Album es el disco más exitoso hasta la fecha de Metallica.
10: De más
9: ventas y del que te aseguro que el grueso poblacional se sabe más rolas.
10: Sí, que iniciaron con ese
9: álbum. ¿No? Poderoso. 5 largos años pasaron. O sea, imagínate, tuvieron de gira casi 3 años con el Black Album. Casi 3, 4. 5 años pasaron sin meterse al estudio. Por ahí alguna vez dijo Lars Ulrich que cuando pasaron esos años, ellos mientras estaban de gira se dieron cuenta cuando regresaron que pues el metal ya había perdido fuerza. Así que lo que estaba reinando era el grunge. El grunge, el nu metal le faltaba todavía un poquito, pero el grunge y el hard rock. hard rock, pues como rockcito, un poquito más como country, pero más pesadón, era lo que estaba dominando. Entonces él y James, como son los dueños absolutos de Metallica, decidieron pues hacer un cambio. Dijeron, vamos a ver si nos metemos ahí como lo que están escuchando los chavos. Para estar en la onda, para ser dos chavos de onda. Y es por eso que sacaron su disco, yo creo que más alternativo, no tan metalero, que es el Load, ¿no? Del 96, me parece. Sí, como del 96, 95, del 96. Y sí, pues sí, fue una transformación muy notoria para muchos de sus fans. Obviamente muy pocos lo entendieron ese disco. Fue el disco menos comprendido de Metallica, creo.
10: Sí, porque entre ellos mismos se cambiaron el look.
9: Sí, aparte todos con el pelo cortito y como, ay, ¿qué es esto? Me los cambiaron, ¿no? Me los bañaron y me los peinaron. Sí, hasta exacto. Hasta la gente como que eso le brincó mucho. El cambio, obviamente, de dirección musical y, por supuesto, pues la imagen que también era parte del
8: pack
9: de Metallica, ¿no? Dicen, no, pues es Metallica, los greñudos, enojados y borrachos, pues ya parecían más bien como señores bien portados y que cantaban canciones también de amor y desamor, ¿no? Entonces, bueno, pues sí, fue un disco complicado para ellos, pero hay algunas buenas rolas que se pueden rescatar de este disco. Además, cabe mencionar que fue de los discos que tuvo más rolas en el Billboard también, porque ya venían con la inercia de la fama del Black Album, entonces...
10: No, y por el nombre.
9: Sí, por el puro nombre ya pesa, Metallica, ya pesaba, ¿no? Ya pesaba, y justamente una de esas rolas, y tal vez para un día como hoy, que a muchos se les complica, pues vamos a ponerles esta rola. Usted puede ser el héroe del día. Metallica, lo escuchas en el matutino de Alternativa 98.

0: Fuck You Monday. 11:18, 449-994-6480. ¿Cómo está por acá la familia alternativa? Déjame ver mi rod. El Mad Mike dice, ¿qué onda mi Rubén? Saludos a la bandera y buen inicio de semana, gracias. A ver qué te parece esta selección bien chicharronean de salud. A ver, ahorita la checo, hermano. Ahorita la checo con gusto, mi querido Mad Mike. Me mandó una lista, no sé si de canciones o de qué sea.
1: ¿La del súper?
0: Te estoy queriendo tanto. Ok, ahorita la checo. Me hago su lista del súper, si me toca saber. ¿Qué tal, Rubén Rod? Excelente lunes. Qué buenas rolas. Que truene algo de Stained. Saludos a los alternativos. Hace mucho que lo pongo Stained, fíjate. Va, me late. Buen día, escucho diario su estación y es muy buena. He escuchado que ponen a Portishead, lo cual es una excelente banda. ¿No tienen algo de Massive Attack? Gracias, bandera, saludos. Sí, sí, tenemos a Massive Attack. Ahorita ponemos algo, si quieres, mi querido Israel. Ahorita ponemos algo, saludos. Nos encanta Portishead. Nada más que lo ponemos en días muy, muy selectos, porque luego me dicen, es que eso está muy de hueva. Los que no saben, obviamente. Porque sí, sí, el trip hop. Y para no chotearlo, pero me encanta Portishead. Saludos desde la oficina, escuchando buena música, dice mi querida Clausen. Como siempre, hacen que los lunes parezcan viernes, carajo. No hay mayor halago que ese, mi rey. Hacen que el lunes parezca viernes. Nada más no te vayas a seguir de largo, saliendo. Bueno, pues vamos a pasar por las frías y vamos. No vayas a hacer la semana gitana, exacto. O sea, es de la canción que siempre quise escuchar, igual a ver si se puede, la de Depeche, la de Walking in My Shoes, va. Anotada, mi querida Clausen.
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0: El Artrack dice, buenos días, buen lunes. La rolita que siempre quise escuchar en la radio es Vamos, de los Pixies. A ver si se puede. Yo creo que sí se puede, hermano, seguro que sí. Mi querida Nasu, buen día, Rurod. ¿Qué fin? No fui al Metal Fest a San Luis Potosí, pero mi cuerpo dice otra cosa. Y arriba los Pumas. Pero sí hubo una reunión con algunos hermanos de los hijos y les dimos rostro y voz a Rock Band. Él vive en Kansas y ojalá se pueda un tridente de Cornell de sus tres bandas. Abrazo, beso y café bien cargado en este lunes. Revival. Abrazo, mi querida Nasu. Así hay días que dices... Oye, hay fines de semana en lo que... No manches, ¿por qué siento como si me hubiera pasado un camión por... Ay, lo, ah, no sé, ya me acordé por qué. Llega el flashback de... Y te acuerdas. Pero hay veces que no haces absolutamente nada. Y dices, ¿por qué me siento cansado? ¿Por qué? Sí, o la ansia, no sé. Pero te comprendo perfectamente, mi querida Nasu. Así hay días... Si hagamos un tridente de Chris Cornell de sus tres proyectos más emblemáticos, que es obviamente Soundgarden, obviamente Audioslave, podría sonar, ¿qué más? Algo de solista también, tiene muy buenas rolas solos. Ay, ese me fue el nombre, ¿qué más podría poner? Pero sí, ahorita voy a poner algunas de ellas. Don't worry, en el bloque que sigue ponemos algo de lo que ha hecho o de lo que hizo obra, vida y milagro de mi querido Chris Cornell. Grande entre los grandes. Dice Dani Rubén, buen día, saludos a todos en cabina. ¿Se podrá Song for the Dead para este lunes? Claro que se puede, mi Dani. Ahorita la ponemos. Gran rola, gran disco, gran banda. El Forever Young dice Rubén Rod George, buen inicio de semana, soy Puma. Sí, lo veo aquí en tu foto. Pero debo reconocer que por las pentonterías de Pachuca pasamos a la final. Y también las del América, por fallar el penal, pasamos. Solo queda esperar a que Cruz Azul haga lo que siempre hace en las finales, cruzazulearla.
3: ¡No creo!
0: Cruz Azul siendo Cruz Azul. Por favor, Cruz Azul, sean ustedes y ya. Gracias, América. Gracias, Pachuca. ¿Se podrá la canción de Y Control de los Yayayas? Claro que se puede, mirar. Oye, hay que tener mucho valor para admitir cosas como esta. Decir, ¿sabes qué? La neta, mi equipo pasó por las pentontadas del otro. La neta.
1: Pero pues mejor que se pongan a chambear en lugar de esperar más pentontadas de los otros. No siempre
0: está. Bueno, que Rod se sintió aludido, ¿eh? Se sintió aludido. Ya lo vi como que se encrispó. Bueno, pues hay diferentes tácticas. Es el arte de la guerra, mi Rod. Saludos. La chata dice, buenos días, chicos guapos. Gracias. Preciosos. Les deseo que esta semana sea genial y la disfruten mucho. Les mando saludos y aquí andamos a la orden para el desorden. Abrazo, mi querida chata. Igualmente. Yo creo que antes de Sonic, el precursor del sonido alternativo fue R.E.M., eso creo, dice Noel. Sí, más bien son como diferentes corrientes, podría ser, ¿no, mi Noel? Sí. Pero sí, R.E.M. era una bandota, bandototota. Que después como que se apagó, fíjate.
1: No solo era Losing My Religion.
0: No, no, lejos de ser Losing My Religion, nada más. Saludos, mi Noel, mi querido Rubén Rod. Hay que celebrar que Panteras Femenil de básquet quedaron ayer bicampeonas de zona contra el calor de Cancún. Y ahora disputarán el bicampeonato. ¡Hombre, por supuesto! Todo nuestro respeto, admiración y sobre todo reconocimiento del Panteras Femenil de aquí de nuestro estado. El Panteras de Aguascalientes, bueno, es nuestro equipo de básquetbol para los que nos escuchan fuera. Y tenemos muy buen equipo y el femenil ni se diga que va por el bicampeonato ahora. Gracias por la info, mi Rod. Karim dice, saludos a todos, muy buenos días, Rubén. Que sea muy buen inicio de semana y en alternativa para la canción que siempre quise escuchar, puedes poner Guns N' Roses con Dead Horse, por favor, sí. Sí puede ser.
1: Casi.
0: Sí, casi. Yo pensé que iba a decir la de Sweet Child O' Mine. Tache. Pero sí, es así. Pepe dice, buenos muchachos, saludos. A Alex Hernández, que anda de vacaciones. Ah, con razón. Sí, dije, ¿dónde anda ese muchacho? Y al Johnny, que acá hay unos que están de vacaciones y aún así no sintonizan, ¿eh?
1: Ah, sí. Okay.
0: Para eso es estrellita en la frente.
1: Que se acuerda que tenemos internet.
0: Claro, no estamos solamente en FM, estamos también en internet, en cualquier plataforma de radio en línea. Y próximamente en otros lugares. Saludos, mi querido Pepe y al Alex, por supuesto, a disfrutar de las vacas gordas. Buenos días, Rubén Rod, George, que anda ahí escondido. Sí, acá anda el George haciendo su labor, su misión.
4: Acá ando.
0: Que, insisto, ya la conocerán pronto. Que todos tengan un excelente inicio de semana. Que suene, porfa, Eka Vandal con Bleed But Never Die. Saludos a los hijos de la Ouija. Me ha gustado mucho lo que ha hecho Eka Vandal. Mucho. Todos los sencillos que ha sacado me han gustado bastante. Promesa, esta muchacha de Eka Vandal. Que se está ganando un lugar en la escena. Ha estado abriendo para Deftones, para Limp Bizkit. Ya estuvo en Coachella. Creo que estamos viendo el nacimiento de una estrella del rock.
1: Sí, no es que ya es.
0: Pues ya lo es. Entonces, tiene una actitud la chava. Sí, tiene el rock and roll en las venas. El Richard Coria, buen día, Rubén y equipo en cabina. Mi emoción para el tridente de Cornell con One in Jesus de su proyecto Temple of... Exacto, es el que se me estaba olvidando. ¿Cuál es? Temple of the Dog, claro. Es un discazo. Tengo unas tres por acá de Temple of Dog, creo, y ahorita vamos a ver cuáles tenemos. Es un discazo, sí, claro. También para Portishead, dice, puro orgasmo auditivo. Bueno, si quieren pongo Portishead, pero díganme, pídanme, Rubén, quiero que pongas Portishead. Ah, bueno.
5: ¿Por qué me excita tanto?
0: No voy a decir, no, es que Rubén pone lo... Es que los locutores ponen lo que quieren. Dijeron por ahí. Aquí puro gusto de los locutores, bueno.
5: ¿Qué tiene?
0: Aquí es cuando yo le pregunto, ¿usted qué haría? ¿Usted qué haría? No, podría poner más de lo que me guste. La verdad es que a veces me contengo.
1: No, y si escuchamos las peticiones.
0: Una de las cosas que tiene, una de las maravillas de esta UH estación, es de que nos confían a los locutores en curar y programar nuestros espacios. Ese es el encanto de nosotros. No tenemos programadores externos ni nadie que nos diga que tenemos que poner esto, lo programamos para bien o seguramente para mal de algunos, porque obviamente no lo podemos gustar a todos. Pero pues nos dan esa confianza, ese voto de confianza, basados, pues no sé, en nuestras vivencias musicales, nuestra experiencia o nuestro gusto, no lo sé. Pero pues así ha sido y así va a ser.
1: Y lo padre es que hay para todos los espacios.
0: Sí, ahí tratamos de tener para todos los espacios y pues hacemos lo mejor que podemos. Ya coinsisto, a algunos les gustarán, a otros no. Pero así es, en la mayoría de todas las estaciones que pueden escuchar, incluso las alternativas del país... les dicen qué poner. Y nosotros aquí programamos nuestros espacios. Así es. Y acá que me consuele es que las chicas del Club América ayer quedaron campeonas del torneo, le ganaron a la Raya. Sí, exacto. Ahí está. Rubén, no quiero que pongas a Portis, que dicen, mira qué mala onda. Es que gacho, mano. Rubén y Rod, buenos días. Antes que todo, que tengan una excelente semana. Gracias, igual. Igual, mi Manu. Yo opino que sí pongas a Portishead, sale. Y de plus a Massive Attack. Que se aguanten los de la mollera caída. Uy, uy. Alexis, fantasma, no les hagas caso. Sí, pon a Portishead, dice. Bueno, pues ahí está. Justo aquí no se paga para que te pongan una rola cada media hora. De las estaciones de la Ciudad de México no van a estar hablando, dice. Exactamente. Exactamente. Pongan Portishead. Ya dijeron, bueno, pues ahí está. El pueblo lo ha demandado. El pueblo aquí tiene su voz y voto. Voto por Portishead. No, pues ya ves, no hubieras dicho eso, Noel. No hubieras dicho, no debía, ahorita de estar, no debía haber dicho eso. Pero pues sí, ya me llovió aquí el Portishead. Pues bueno.
1: La raza
0: dispersa. Perfecto. Ok, bien. Pues vamos ahora pues a algo también de finales de los 90, cuando el New Metal ya empezaba a hacer sus apariciones. Esta banda estaba un poco desmarcada, sin embargo se le incluyó mucho en ese pack, no sé por qué, pero yo creo que tenía una música más alternativa y de otros tintes. Me refiero, por supuesto, a mis queridos Incubus, y este disco se llama Make Yourself, la rola Pardon Me.

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1: No me vuelvas a traer a lugares sin aire acondicionado.
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8: Once con 44 minutos, estamos a escasos 16 minutos de que ustedes programen este su espacio radial de las mañanas, el matutino. Recuerda que la última hora es la hora de la que yo, canción que yo siempre quise escuchar en la radio, algo que solamente podría ocurrir en Alternativa 98. Tú programas con tu finísimo gusto musical esta tu H estación. Así te queremos y así confiamos en ti. Así confiamos en ustedes también. Sí, Rubén Reyes. Oh, Rubén, saludos al Richard Coria. No sabía que era parte de la familia alternativa. Sí, claro. Desde hace tiempo, ¿eh? Ah, se vale combo, dice Massive Attack, Portage Head y Lamb. Ah, bueno, tú ya te engolosinaste.
9: Ya, Gonzalo.
8: No te limites, Rubén, pon lo que te plazca. Así expandimos juntos el espectro musical. Saludos a favor de Portage Head, va. Sí, ahorita va a sonar. Pero teníamos pendiente, cierto día como hoy, dejaba el mundo, tenía 52 años, el cantante tal vez más importante del grunge y posiblemente uno de los mejores del rock and roll. Se dice que amaba a sus hijos, a su mujer y estaba feliz por haber dejado el alcohol. O sea, estaba en un momento en el que él dice que se sentía pleno, tanto física como psiquiátricamente. 52 años, sí, sí. Por ahí hay algo que se dice que es la maldición de Seattle, ¿no? Porque muchos cantantes de Seattle... Es que Seattle es una ciudad era una ciudad muy complicada, muy gris, muy lluviosa. Muy cruel. Y sí, exacto. Y sufrió mucho cuando se fue a una de sus mayores... pues, ¿qué se puede decir? Fuentes de trabajo, que era Boeing. Boeing, no el de Pascual. No, los aviones. Entonces, sí, era una ciudad que tenía mucha pobreza y pues eso influía mucho en las carencias y la gente pues tratando de buscar cómo cubrir ciertos huecos, incluiría en las drogas, ¿no? Y pues él no fue la excepción, sin embargo logró ser el frontman y compositor de una de las bandas más importantes que ha dado el grunge. Soundgarden, pero tuvo otros proyectos. Chris Cornell para muchos era la persona más amable, más delicada, más sensible. De hecho, por ahí Eddie Vedder dice que él confesó que siempre lo vio como un hermano mayor. Era como mi hermano mayor. Como bien sabemos, Eddie Vedder no es de Seattle, es de California. Y llegó a Seattle buscando esa escena de rock and roll. Y cuando llegó ahí, el que lo acogió, el que le abrió las puertas y lo guió fue Chris Cornell. Incluso lo invitó a cantar con él unas partes de unas canciones que él no podía terminar de Temple of the Dog, que es justamente con lo que vamos a iniciar este tridente, recordando a uno de los vocalistas más fascinantes de la historia del rock, Chris Cornell, con un registro vocal excepcional, una presencia, un carisma. Bueno, lo tenía todo este morro, todo lo tenía, y lastimosamente se nos fue. Y dejó ese plano, pero dejó también su obra Vida y Milagro, que es justamente un tridentito que le vamos a dedicar para recordarlo, si les parece bien a todos. Ustedes, comenzamos con Hunger Strike, un clásico de Temple of the Dog, un supergrupo en el que por ahí van a escuchar unas voces que estoy seguro van a reconocer que no son las de Cornell. Échele mi rock.

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7: Familia Alternativa, muy buenos días o más bien tardes. Tengan todos ustedes, pues ya pasó lo difícil, ya quedó atrás la levantada, la desmañanada después de un fabuloso fin de semana y hemos arribado a la orillita, ¿no? Así como en la alberca, cuando nada, si nada llegas de la orilla. A la orilla llamada mediodía de este lunes. Así que ya estás del otro lado. Ánimo, no, valientes. Ánimo, valientes. Una hora y un paso y un día a la vez. Hemos arribado a esto que es, pues, esa hora que tú programas. Tenemos un par de mensajes. Aquí el Filip dice, buenas tardes. ¿Es cierto que aquí pueden escuchar a Intocable también? Claro, siempre. Ya quisieran muchas bandas tocar los breakdowns que se avientan, dice. Y sí. Son grandes músicos, los Intocables, Hey Rub, Men in the Box o Spoonman. Ahí está, hermano. Servido eso, no, el Spoonman, mi Telles, saludos. Uf, Stain, pónganlo más seguido. Saludos, Rubén y Rod y Paquito, donde quiera que esté. Dice el Noel, sigue el tridente de Madonna, Michael Jackson y Prince. No entiendo tu referencia, carnal, pero bueno, pues no estaría mal. Bueno. Pues ahí está. Ok, vamos a comenzar el lunes de la canción que yo siempre quise escuchar en la radio, que es esta hora que tú programaste, tú decidiste qué canciones debían de sonar y nosotros confiamos plenamente en tu refinado gusto musical. Vamos a comenzar, pues sí, el 16 de mayo se celebró el Día del Metal. Desde el 2011 se celebra.
8: ¿Qué? El sábado.
7: Y bueno, cada 16 se ya está celebrando, pero lejos de ser algo bonito, pues es un día, pues fue un día aciago para los que gustamos del rock, del metal, porque fue el día que falleció, no el día que nació, el día que falleció el tío Ronnie James Dio. Para muchos el amo y maestro del metal, para otros no lo sé. Pues fue grande entre los grandes, estuvo en Elf, en Rainbow, en Black Sabbath, obviamente su propio proyecto como Dio, Heaven and Hell. Y también por su ascendencia italiana, también tenía, pues se le atribuye el uso de la mano cornuda, ¿no? El signo de los cuernitos, ¿no? El índice y el meñique. Se levanta que porque era que lo que su abuela hacía para quitar la mala vibra o el mal de ojo, ¿no? Y es algo ancestral eso, ¿no? Y por ahí se lo atribuye también Geezer Butler de Black Sabbath, pero no, muchos dicen que no fue realmente Ronnie James Dio quien lo creó. Y pues actualmente todos sabemos que se usa para representar el rock, ¿no? Básicamente. Muchas, pues obviamente las personas que no conocen piensan que es algo diabólico o algo por el estilo, pero no, es justamente para alejar la mala vibra, ¿no? Y pues bueno, pues vamos a comenzar con algo del tío Dio. Me pedían algo de Temple of the King, de Rainbow, una de sus bandas más celebradas que tiene con Richie Blackmore. Y por supuesto que es con lo que vamos a iniciar. Eso se llama The Temple of the King y lo escuchas en el lunes de la canción que yo siempre, siempre quise escuchar en la radio a través de Alternativa 98.

0: Nos van, qué galán. ¿Hay algo que este joven no haga bien?
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7: Pues ahí fue la primera media hora de esta fina selección musical que ha hecho la familia Alternativa. Ya escuchamos por ahí algo de Depeche Mode, algo de Guns N' Roses, de Styx. Esos clásicos, el de Styx, el de Rush y el de Rainbow. Clásicas, asazos. Por acá me dicen saludos. Buen día, Rubén Rod. Cabina, ¿podrían poner la canción de No Shelter de Accept? Saludos y feliz inicio de semana. Gracias, hermano. Igualmente. Mi querida McDukes dice, buenas tardes, Rubén Rod. Saludos a ustedes y a toda la familia Alternativa, Matutina, Maloikers e Hijos de la Ouija y Melomaniacos, a toda la banda. Los dementetas le faltaron nada más. Por favor, pueden poner la canción de Nickelback, Bones for the Crows. Abrazo, mi querida Magdita. Te mando un fuerte abrazo.
8: Ya casi se llena.
7: No, ya está lleno. Ahorita a ver si a poco, pero ya estamos llenos, ahora sí. Pero ahorita vamos a ver si podemos hacer algo al respecto. Dicen también aquí, también el 16 de mayo fue cumpleaños de Robert Fripp, quien no necesita presentación. A ver si pueden sonar 21 Century Skies of Man. Por favor, gran rol. Me encanta esa rola, mi Eric. Me encanta esa rola. Obviamente el señor Robert Fripp, guitarrista y único integrante continuo de King Crimson, desde siempre. O sea, se podría decir que es el artífice arquitecto del señor de King Crimson, lo cual debería ser una, pues, ya de por sí bastante, ¿no? La auténtica leyenda del don Robert Fripp. Nació en el, no, pues no sé ahorita a ver cuántos años tiene. Pero ya está rufles, ya. Acá me dice Héctor Rush, muy buena rola. Sí, buenísimo. Dice Philips, todavía hay lugares, pasen a dejar la canción que siempre quise. Ahí dice que pida fuerte, no soy de intocable, órale. Anotado, mi querido Philip, ya sabes.
9: Bien pensado, Woody.
7: Gracias por Styx, con gusto. Una hora en alberquita techada del ojo campestre con Six de contrabando para quien pidió Dead Horse, dice el Gazú. Órale, ¿no? Pues con todo, con todo. ¿Puedo ir yo también?
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7: Buenas tardes. ¿Me podrían decir cómo se llamó la canción que acaba de tocar de Guns N' Roses? Y arriba los Pumas. Arriba, canijo. Se llama Dead Horse. Dead Horse de los Guns N' Roses, son de esas joyitas que no suenan muy a menudo. Es del Use Your Illusion número 1. Ya ves que están divididos en dos. Este es del 1, del 92, creo. 91, algo así. Muy bien. El Baiju, qué buenas rolitas, muchas gracias. Pues bueno, esto es lo que pide la familia Alternativa. Estamos reunidos aquí porque tenemos pues un gusto casi enfermizo por la música, melomanía se le llama, y sabemos que muchos de ustedes tienen, pues aquí está demostrado, gran gusto musical, y sí, también nosotros lo disfrutamos bastante, la verdad. Bien, ¿a qué vamos? Ah, pues también, de hecho, fíjate que creo que no sé si ayer o antier fue cumpleaños de Joshua Homme, que es el compositor y frontman de pues una de las bandas más potentes de la escena actual. Por ahí Dave Grohl lo ha dicho en repetidas ocasiones, la banda de rock and roll que más duro truena y a la que más respeto son los Queens of the Stone Age. Y este discazo llamado Songs for the Deaf, que sigue siendo un clásico de clásicos y piedra angular en cada una de sus presentaciones. De ahí yo creo que la mayoría de sus canciones en vivo salen de este disco. Y es un sí, es una joya auténtica. Por ahí me pidieron esta rola llamada Songs for the Dead. Y es justamente lo que vamos a escuchar en este lunes de la canción que yo siempre quise escuchar en la radio. Escuchen esta pedazo de batería del señor Dave Grohl. Súbele, mi Rod.

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